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0: 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La hora exacta.
1: Son las 6 de la mañana, un minuto.
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1: ¡Qué irónica la vida! ¡Qué irónica la vida, ¿no? Hoy estás vivo y nadie está a tu lado. Y si mañana mueres, muchos quieren estar contigo y te extrañan. Hoy vives y nadie te da un abrazo. Y si mañana mueres, nadie querrá soltarte. Hoy estás vivo y nadie te regala una rosa. Y si mañana mueres, te regalan ramos y coronas de flores. Hoy nadie le toma en cuenta. Pero si mañana mueres, serás popular por varios días, colocando fotos de ti, diciéndote lo especial que eres y lo mucho que te querían. ¿Y cómo podrían vivir sin ti, obviamente? Hoy estás vivo y todos te hacen llorar, te hacen sufrir. Pero si mañana mueres, todos llorarán por ti y sufrirán por ti. Por eso, valora lo que tienes. Ahora es el momento. Valora lo que tienes y a los que tienes a tu alrededor antes que sea tarde. No dejes escapar nunca una sonrisa, un abrazo, un beso, un te quiero, un perdón, un lo siento. La oportunidad es hoy, señores, y el tiempo no tiene piedad de nosotros. Sepamos aprovecharlo. Que no se nos lleve lo mejor de nosotros, ni lo mejor que tengamos. Que no lamentemos el mañana ni la muerte, lo que no pudimos hacer en su tiempo. Que tengan un buen día, señoras y señores. Que sepan vivir este día con alegría. Que sepan vivir este día con ganas, con energía, con mente positiva. Por sobre todas las cosas, mente positiva. Y que intenten ser felices este día es lo más importante. En este mundo venimos para ser felices. Algunos los logran, otros lo intentan. Y otros pierden el tiempo en otra cosa y no lo logran. Que comiencen bien, señoras y señores.
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3: Aleluya. Y conmigo, Jesús, tú eres mi fiel amigo. 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Eres el mismo ayer, hoy y por los siglos. Ayúdame a mí a serte fiel a ti cada día de mi vida. Ese es mi deseo.

0: bien, oramos entonces por cada uno de ustedes, por la audiencia, por sus trabajos, sus proyectos, sus familias, sobre todo las personas que están enfermas, están pasando por una situación difícil, que el Señor les acompañe. Cuenten siempre con la compañía, la maternal de la Virgen María. Entonces hacemos esta oración. Oremos. Te suplicamos, Señor, que con santas inspiraciones prevengan nuestros actos y los sigas con tu auxilio, para que todas nuestras obras y nuestras oraciones empiecen por ti y por ti terminen. Y por la intercesión de nuestra Madre Santísima y de todos nuestros santos protectores, reciban la bendición de Dios Todopoderoso, del Padre, del Hijo y del Espíritu Santo. Amén. Ave María Purísima.
1: Sin pecado concebida.
0: Con la bendición y la gracia del Señor pueden quedarse y continuar en paz.
1: Demos gracias a Dios.

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0: ¡Muchas felicidades!
1: Muchas gracias. Con una serenata iniciamos luego la alabanza en este día 30 de julio del año 2026. Iniciamos así nuestro trabajo en Radio Oasis 94.3, 30 de julio de 2026, Día de la Amistad. Y empezamos dándole las gracias a nuestro mejor amigo, aquel que nunca nos falla, que está con nosotros siempre, en todas, en las buenas, en las malas, en esos detalles que ni siquiera a veces nosotros nos percatamos, que es el amigo Jesús, ¿verdad? Que nunca nos falte su bendición, su protección, su luz para poder tomar siempre las decisiones, aquellas que son mejores en cualquier actividad, en cualquier paso en el día a día. Bienvenidos sean todos, estamos en el Centro de Noticias, Radio Oasis 94.3. Feliz Día de la Amistad para todos en este día muy especial. ¿Cómo estás, Tony? Buen día.
2: Buen día, Marcia. Buen día a todos los compañeros también. Me adhiero para felicitarle a ustedes, también para la audiencia en general. Mis felicitaciones por este día tan especial. Por lo menos hoy tenemos que disfrutar del amigo, ¿no? Tenemos que estar siempre ahí, atento a cualquier cosita, porque el amigo, pues, no hay muchos amigos, Marcia, pero en líneas generales siempre tenemos aquel que está más cerca de nosotros, que nos escucha, a quien pedimos apoyo, a quien pedimos ayuda, ese es el amigo. Así que muchas felicidades para todos y ya estamos arrancando con la bendición del Señor. Agradecemos al Todopoderoso por este día que nos regala y, por supuesto, Jesús de Nazaret es el amigo que nunca falla. Todos te van a fallar, pero Jesús nunca te va a fallar.
3: Tú eres mi fiel amigo.
1: Y siempre a él recurrimos, ¿verdad? Y generalmente cuando las cosas así están mal, y de lo que él nos pide. Y tratar de escucharle siempre a través de su palabra, nos enseña, nos deja un mensaje, y en cada situación que se presenta, en cada circunstancia que de repente nos depara la vida, hay algún mensaje, hay algún propósito que muchas veces con el correr del tiempo nos percatamos y nos damos cuenta de que había sido, era para tal cosa, que había sido, era lo mejor, pero que no estábamos interpretando, ¿verdad? No estábamos entendiendo. Entonces, saber escucharle y saber entender también lo que Él nos presenta en nuestro día a día, ¿verdad? Muchas veces es difícil. Y a Él le pedimos, como mejor amigo, que nos ayude también a elegir siempre a esas personas que van a estar con nosotros aquí en la tierra y que no nos van a abandonar, que van a estar en los momentos más difíciles, sobre todo porque Pepe Leye tu Ujina, Pepe Leye cuál es verdadero amigo, porque amigo de farra, amigo de la cuchipanda hay bastante, ¿verdad? Pero cuando las papas queman, son pocos los que se van a acercar, por lo menos para saludarte, ¿qué tal? Bate copara imagina. Y que tú vaya por algo donde eres donde familia eres, allí va, de gente eres, pues vaya y cuajina la amigo. Y saber valorar sobre todo es muy importante, porque a veces somos tan ingratos los seres humanos, ¿verdad? Humanamente no sabemos, por ejemplo, percibir quién es realmente ese amigo que está contigo y a lo mejor está ahí bien cerquita. Andén de Shakuay, ¿allí? Donde eres de Shakuasei, ¿allí?
4: Así mismo es.
1: Saber valorar eso, porque es muy difícil encontrar. Y considerarle también a esa persona. Porque esa es la amistad. No cuando está todo bien y estamos de farra, de parranda, ñandente maoya. Peña y me va a ir la yaicua, jina o pepe la ñaico te ve. Realmente pe mano amiga. Y que tú jamás ya pu, ajá, por lo menos, hey ñande, pea coya zapatan de jeuín. Ni ella pues. Una palabra de aliento, un abrazo, una sonrisa son fundamentales para que podamos llevar nuestro día a día, porque suceden tantas cosas, pasamos por muchas cosas, ¿verdad? Y a veces nos olvidamos de detalles tan pequeños que hacen la diferencia, ¿verdad? Entonces, en este día, a los amigos, a quienes tenemos amigas de verdad, que sepamos valorar eso y agradecerle a Dios por esa persona que nos brinda, ¿verdad? O por esas personas que nos brinda aquí en la tierra. Y justamente en el Día de la Amistad, 30 de julio, es internacionalmente Día de la Amistad, porque se recuerda así en muchísimos países. Hay algunos que de repente recuerdan en otras fechas, ¿verdad? Pero nació justamente en Paraguay en 1958, cuando el doctor Artemio Bracho, en Puerto Pinasco, tuvo esta iniciativa. Tuvo la idea de festejar el Día de la Amistad. Y empezó prácticamente, pero en otra fecha, el 20 de junio de 1958, en una cena así entre amigos. La Cruzada Mundial de la Amistad, así se llamó la entidad civil que fundó para promover la paz y la unión entre personas, y fue reconocido por la ONU en el año 2011, la Organización de las Naciones Unidas, que declaró oficialmente el 30 de julio como el Día Internacional de la Amistad, gracias a esta propuesta que surgió en Paraguay. Entonces, haciendo un poco de referencia a todo lo que viene a ser el 30 de julio, hay tradiciones populares como los juegos en las escuelas, en los colegios, en los lugares laborales también, en los grupos de amigos, donde se intercambian regalos sorpresa, ¿verdad? Regalos, la cultura del encuentro para compartir

0: Tengo páginas de Conan Rosalina.
1: ¡Buen día!
0: Con la onda, amigo. Con la onda de la estirpa, a pesar de que perdió, pico. O con la hora llegamos a Olimpia de Bella.
2: A la
0: pica.
3: Ni la idea hora tengo pico. De qué estamos hablando.
0: Sí, está Miller en la producción. El compañero Jorge Rivas ya está con nosotros ahora en línea. Vamos a dialogar con él para que nos pueda actualizar un poquito en el ámbito judicial informaciones referentes al caso Alexandre Rodríguez Gómez. ¿Cómo estás, Jorge? Buen día.
4: Buen día, Marcia. Buen día a la audiencia, a los compañeros. También hacer extensivo las felicitaciones a todos por este día. Muy importante el día que se conmemora por la amistad. La felicitación entonces para vos, para Tony, para Rosalino, Miller.
2: Gracias.
0: Igualmente, muchas gracias.
5: Gracias.
4: Bueno, como decía Marcia, en el caso de Alexandre Rodríguez Gómez, se realizó la audiencia en donde la copia de espejo, que es de las evidencias digitales, que se pudo, en este caso, ir abriendo en el juzgado penal de garantías a cargo del abogado Edgar Ramírez. Esto ya se inició el día martes, siguió el día de ayer y hoy nuevamente se estaría teniendo una parte en relación a estos datos. El caso en sí que tiene Alexandre Rodríguez Gómez aquí en el juzgado en Pedro Juan Caballero es el hecho de homicidio grave en grado de tentativa. Esa es la carátula que se tiene también de tentación en relación cuando se hizo el procedimiento, el allanamiento en su residencia. Él, al llegar los intervinientes, había efectuado supuestamente disparos contra los mismos y esas pruebas digitales que se tenía a través de las cámaras de circuito cerrado, que se había presentado, lo que presentó también el Ministerio Público. Esto a solicitud de la defensa se hizo esta audiencia y luego para preparar lo que va a ser la audiencia preliminar. La abogada Noelia Núñez Martínez de la defensa habló con nosotros justamente explicando lo que va y también habló de que estaría solicitando la reapertura de vuelta del caso o Lalo Gómez, donde esta causa también del allanamiento donde él mismo perdió la vida se había en este caso
0: se había desestimado,
4: se había cerrado este caso y sí. Va a solicitar de vuelta la apertura, ya que hay elementos que consideran también y que son similares en el caso de Alexandre Gómez. Vamos a escucharlo manifestado.

fueron exentos de pena y absueltos, en este caso con la desestimación, digo absueltos porque eso les permitió a ellos no estar procesados hoy día por un hecho sumamente grave. ¿Por qué? Porque según los mismos fiscales, ellos actuaron en un momento de zozobra, confusión y como medio de defensa. Ahora bien, para defenderse utilizaron 4 disparos letales en donde el primero ya causó

0: la caída y prácticamente la muerte del diputado. Sin embargo, contrariamente y con antítesis, ese mismo argumento fue lo que acusa al señor Alexander Gómez, quien también en terror, confusión, utilizó armas para repeler y disuadir a las personas que estaban buscando ejecutarlo sin que él tenga la vista a nadie. Hay elementos de convicción que permiten constatar sin temor a equívocos y pericias que están agregados de que los disparos que él efectuó fueron determinados como persuasivos. ¿Por qué? Porque se dispararon a las paredes, a las puertas y no a personas ni a la humanidad de nadie porque no estaban a la vista. Y también hay testimonios de personas en ese allanamiento, tanto la esposa y la niñera, que demostraron de que en un momento de terror fueron utilizadas como carnada, lo cual no permitía que se pueda identificar a los intervinientes como policías, como un allanamiento veraz, sino que parecía más bien un atraco, un asalto y una invasión con un supuesto o evidente atentado contra su familia. Entonces, esto no pudiera cobrar realmente una configuración de dolo, porque él en ningún momento tuvo intención de matar a nadie, mucho menos a efectivos policiales, porque desconocía que estas personas tenían en ese momento ese rol. Y también algo y un punto vital que la ciudadanía tiene que conocer es que si él estaba al tanto que era un allanamiento o que eran efectivos policiales, se hubiese entregado. Y con estas evidencias que hoy se van a analizar, se van a demostrar de que él lo que hizo fue proteger su vida y la de su familia y correr, porque corrió a la jefatura y se entregó y dijo que su casa había sido asaltada, notando de esta manera de que era un allanamiento, pues en ningún momento los efectivos policiales estaban identificadas o asumieron en ese momento. Hay audios que vamos a demostrar en estas grabaciones que determinan que los efectivos disponían a gritos que se le dispara a la cabeza. Cuestiones que creo que en un allanamiento llama poderosamente la atención y ninguna persona va a quedar en un estado impávido o inmóvil ante la exposición y el peligro de toda una familia.
1: ¿Lo de hoy es un anticipo, como un anticipo jurídico?
0: No, lo de hoy se hizo como un procedimiento de extracción de datos conforme establece la acordada de la Corte, en donde los técnicos del Poder Judicial proceden a deslacrar junto con las partes, extraemos todos los elementos que contenían los propios elementos digitales de la Fiscalía. Hoy me entregaron a mí el contenido que vamos a hacer trabajar con los peritos pertinentes y así también nosotros poder argumentar y crear la estrategia de defensa más válida a fin de descalificar, desvirtuar y diluir estos elementos, estos hechos punibles que creemos que no guardan y no tienen la entidad suficiente para condenar a una persona, más aún que se demuestra claramente lo que estuvo es preservando su vida y la de su familia ante una cuestión también de terror, dolo, perdón, de terror, confusión y zozobra, así como bien argumentaron los fiscales, para solicitar la desestimación del homicidio del diputado Lalo Gómez.
1: Ahora, los audios, las declaraciones, tanto de la niñera, de la esposa, ¿ya se había presentado ya en esta causa?
0: Realmente, desde que yo tomé intervención, procedimos a solicitar muchas diligencias. Una de ellas es justamente que se tomen las declaraciones de estas personas que tuvieron o estuvieron directamente en esos momentos. Inclusive, la esposa comentó que cuando fue al vecino para pedirle a Ale que se entregue, porque en ese momento Ale aún no reconocía que era un operativo judicial, inclusive sabiendo que ella estaba al lado, llegando al vehículo donde se iba a retirar Ale, que tiene más de 17 disparos, dispararon sin tener consideración de que ella estaba ahí y su vida corría peligro. O sea,
2: ahí está lo manifestado por la abogada Noelia Núñez Martínez de la defensa de Alexandre Gómez en relación al caso. La apertura del caso de Lalo Gómez ya había sido desestimada. La solicitud se estaría presentando el día de la fecha en horas de en la mañana, que estaremos también ampliando.
3: Bien, ella entonces lleva ambas causas. Ahora con esta presentación que va, teniendo en cuenta de que ya la Corte había dejado firme, ¿verdad?
2: Así
3: esa desestimación.
2: Sí, ya había dejado firme, pero con algunos elementos ella estaría solicitando de vuelta la reapertura. Esto estratégicamente también porque la situación de Alexandre Gómez tendría las mismas características en lo sucedido con su padre. Entonces, esto estaría utilizando en el caso también de solicitar una desestimación de la acusación que presentó el Ministerio Público sobre el hecho de homicidio en grado de tentativa que tiene y también lo de tentación. Entonces, para poder llevar eso como defensa en la audiencia preliminar, se está preparando eso. La abogada le representan en los tres juicios. Tanto este caso, está el otro caso que es por el lavado de dinero de activos, en este caso proveniente del narcotráfico, y también el otro caso donde hubo la transferencia de inmuebles, donde también está el abogado Oscar Tuma, como imputado por el Ministerio Público, que fue elevado a juicio oral.
3: Sí, ella se presentó la acusación en la audiencia justamente unos días atrás, ¿verdad? También para dos escribanos.
2: Escríbanos, así
3: Sí,
2: mismo.
3: en esa causa están entre cuatro. No se pudo corroborar lo de la funcionaria del registro único.
2: El registro,
3: Ah.
2: esa no se pudo, por la cual no fue imputada ni incluida en este juicio.
3: No fue acusada por el Ministerio Público porque no se pudo encontrar elementos suficientes según estaban reportando desde la Fiscalía, cuando se le había consultado, porque justamente formaba parte también del supuesto esquema, ¿verdad?
2: Sí, así es, Marcia, así mismo
3: Bien, entonces vamos a estar pendientes de esa presentación.
2: es. Sí,
3: Jorge.
2: esta mañana está prevista la presentación. Una vez que tengamos, vamos a conversar de nuevo también para ver cuáles son los argumentos.
3: ¿Y cuáles son los nuevos elementos que menciona, verdad?
2: Sí.
3: Que con eso se va a solicitar justamente la reapertura de la causa. Una causa bastante compleja y que dejó así muchas dudas también, ¿verdad? La forma en que se había realizado, la forma en que también después ya, digamos, del fallecimiento del diputado, el hermetismo con el cual se manejaba la información, ¿verdad? Fue realmente algo así muy confuso, ¿verdad? Un episodio bastante confuso que quedó así en la nebulosa, digamos, con muchas dudas y la gente siempre comenta eso, pea o parey, upe, ya anda, ya y cuay, realmente va a hablar y cuay, ¿verdad? Así, esas expresiones escuchamos siempre.
2: Así es, Marcia, vamos a estar ampliando.
3: Muy bien. Muchas gracias, Jorge, por ahora.
2: A cualquier momento.
3: Hasta luego. La información que presentamos con Urba Inmobiliaria, la copia espejo que se había solicitado, la diligencia que empezó el día martes. Nosotros estuvimos hablando con el agente fiscal Celso René Morales, desde el Palacio justamente, en relación a este caso, ¿verdad? La copia espejo de evidencias digitales. Y por otro lado, también hablando la profesional abogada Noelia Núñez Martínez sobre la presentación de la reapertura de la causa Lalo Gómez, el homicidio
4: Sí.
3: que había ocurrido en agosto de 2024, el 19 de agosto, en la madrugada del 19 de agosto había ocurrido este hecho. Bien, nosotros estamos hasta las 11 con el Centro de Noticias. Habilitamos 0974-943-943 y 0971-629-655 para que puedan comunicarse con nosotros. Vamos a hacer la primera
4: La
3: pausa,
4: primera
3: ¿verdad?
4: pausa, y ya retornamos.
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Estamos a través de Oasis en el Centro de Noticias. Son las 6:52 minutos ahora. La música paraguaya, como para que podamos también siempre valorar lo nuestro, ¿verdad? En esta parte de nuestra programación. Ya a esta hora la gente que tiene que ingresar a las 7 ya tiene que estar en la escuela, colegio,

0: festejo, Isna, ¿eh? Sí. Algunos van a hacer mañana. Dejaron para el viernes en algunas instituciones para el intercambio de regalitos, ¿verdad?
1: ¿Nosotros qué hora intercambio de regalos?
0: Ya tengo una ya abuela, amigo invisible.
1: Ay, vaya, Fulvio, esa peite, Duarte. Esa peite, amigo.
0: Va en derecho de Rosalino.
1: ¿Qué vos decís, Rosalino?
2: Algo hay que hacer.
1: Claro que
0: algo
1: sí.
0: Algo hay que hacer.
1: Algo hay que hacer.
0: Ahí está la sugerencia, ¿verdad?
1: Una buena sugerencia.
0: Sí.
1: Un desayuno.
0: Y en la mayoría de los locales así comerciales, ayer, por ejemplo, mi hermana dijo... pasé ya para comprar el regalo porque mañana tenemos un desayuno por el Día de la Amistad en la empresa, ¿verdad?
1: Añadía con tal pues yo te brindillo.
0: Añadé ya, güey, ¿cómo anda? O desayuno o media mañana, ¿ya?
1: ¿Es media mañana, sí?
0: Está bien.
1: Sí, espectacular.
0: Hay que hacer nomás la vaquiña, ¿verdad?
1: Sí, a ciencia yo voy a ver, a ver, ¿tendrá peñimos muy, güey?
0: Se picó a 100.100 recuerdos de ñemico a Bellerosa.
1: A 400, güey, ya está.
0: No, pero pega, ya estamos para un compartir.
1: Esta es mi idea.
0: Ayer, Rosa.
1: Se copió picaño mientras
0: ya
1: lo seguro.
0: 10.000 va allá ya. Hace ni uno de huele coyote a la desayuno, Naina. Dale, con moneda, Rosalina, huele con moneda, Naina. Chanchito, Leopén, la.
1: Ayer, putan de tarjeta.
0: ¿Tarjeta? ¿Tarjeta de invitación o de notificación?
1: Ni importa, güey, y ese hilo. Va a ver, Rosalina.
0: Daipori,
1: la tarjeta. A mí no veo la osa.
0: Daipori.
2: ¡Va, Leopea!
1: Leopea será.
0: Para ampliar un poquito nomás lo que estábamos enfocando con el compañero Jorge Rivas anteriormente, antes de irnos a la pausa, y estábamos diciendo sobre una de las causas que pesa sobre Alexandre Rodríguez, y justamente que fue ya una causa elevada a juicio oral. El Ministerio Público concluyó que en esta etapa de la investigación no cuenta con elementos de convicción suficientes para presentar una acusación contra Alcira Celeste Rodríguez Flores, funcionaria de registro público o del registro público, actualmente vinculada al Registro Unificado Nacional, dentro de la causa denominada copia fiel. Por ese motivo, los fiscales José Morínigo, Francisco Cabrera y Diana Gómez solicitaron el sobreseimiento provisional de la funcionaria al considerar que aún existen diligencias pendientes cuyos resultados podrán ser determinantes para adoptar una decisión definitiva sobre su situación procesal. La funcionaria de registro público fue imputada por la presunta comisión de hechos punibles relacionados con alteración de datos, acceso indebido a sistemas informáticos y modificación de datos relevantes para la prueba. Sin embargo, la Fiscalía sostiene que los elementos obtenidos hasta el momento no permiten sostener una acusación que habilite la apertura de un juicio oral y público para la misma. Entonces, sobreseimiento provisional tiene. Mientras tanto, todavía se desarrollen algunas diligencias que requiere el Ministerio Público durante el proceso. En la misma situación se encuentra una escribana pública, para quien también fue requerido el sobreseimiento provisional debido a la necesidad de completar actuaciones investigativas pendientes. El Ministerio Público aclaró que esta figura procesal no representa un cierre definitivo de la causa, sino una declaración de inocencia, sino que una suspensión temporal del procedimiento mientras se aguarda informes y respuestas solicitadas a distintas instituciones que podrían aportar información clave para el esclarecimiento de los hechos. Paralelamente, la Fiscalía sí presentó acusación contra Oscar Tuba, declaración de inocencia, sino que una suspensión temporal del procedimiento mientras se aguarda informes y respuestas solicitadas a distintas instituciones que podrían aportar información clave para el esclarecimiento de los hechos. Paralelamente, la Fiscalía sí presentó acusación contra Oscar Tuma, Alexandre Rodríguez Gómez y las escribanas Blanca Rosana Osuna y María Luisa Verón, al considerar que existen elementos que permiten avanzar con el proceso respecto a estas personas. Los fiscales señalaron que la continuidad de las diligencias será fundamental para determinar si surgen nuevos

0: nuevos elementos que permitan definir de manera definitiva la responsabilidad o desvinculación de las personas alcanzadas por el pedido de sobreseimiento provisional, que es la funcionaria del registro único, ahora, ¿verdad? El registro unificado nacional anteriormente estaba en registros públicos, Alcira Celeste Rodríguez Flores y otra escribana también, porque estaban tres escribanas en la mira y contra dos se ha presentado acusación, mientras que contra una de las escribanas todavía no se presentó porque faltan aún algunas diligencias. Eso fue lo que dijo el Ministerio Público, al menos por ahora. Entonces, un sobreseimiento provisional para una escribana y también para la funcionaria del registro unificado. Dos juguetes, pero y catuvo juguetes de ahí, oñe desvincular totalmente el ando yeto painamo. La elemento suficiente ahí. Que tú han hecho la juicio oral. Porque no hay cuenta que hay ojo la juicio oral, pelando y poniéramos la evidencia ahí, güey. Va a ir sin elemento, güey, hasta la juicio oral, pe. Aunque ya tenga 11 años, pe, tenía absolución ayer. Moco y entonces la sobreseimiento provisional con Angaitejina. Alcira Celeste Rodríguez, que es la funcionaria, y después también alcanza a una de las escribanas, ¿verdad? Moco y silla ojo mala juicio oral, pe. Escribana Blanca Rosana Osuna y María Luisa Verón. Ellas sí ya pasaron a la etapa de juicio oral y público. Cuando ya no eran la fecha, mía, ¿ya? Que tú han huesado, ya huere coma, ve. Esto en relación a una de las causas. La Fiscalía no logró reunir pruebas contra funcionaria del Registro Unificado Nacional y contra una escribana también, ¿verdad? Esa es la información para ampliar nomás. Y sí se presentó contra cuatro personas. Bien. Lo de la copia de espejo ya habíamos hablado recién, desde el martes empezó y por tres días esa diligencia, solicitud en la defensa de Alexandre Rodríguez. Así están las cosas. Sí. Para actualizar un poco, ¿verdad? ¿Cuál es la situación? Hay tres causas que pesan sobre él, ¿verdad? Así como mencionaba Jorge Rivas en su incursión. Está ya la acusación y la solicitud de apertura de juicio oral y público contra él, contra el abogado Tuma y también contra dos escribanas en el marco de la investigación por presuntas maniobras destinadas a transferir bienes, pese a una medida cautelar de inhibición para enajenar y grabar que pesaba sobre el mismo. La acusación fue presentada por José Martín Morínigo, Francisco Cabrera y Diana Gómez, quienes sostienen que Gómez impulsó la transferencia de cuatro inmuebles y ocho vehículos de su propiedad, a pesar de tener pleno conocimiento de que se encontraba inhibido judicialmente para disponer de esos bienes, porque ya estaban bajo proceso, ¿verdad? Según el requerimiento conclusivo del Ministerio Público, al momento de los hechos, Rodríguez Gómez se encontraba privado de su libertad, circunstancia que, lejos de impedir las operaciones, habría motivado la planificación de un mecanismo para concretar las transferencias con la participación de terceros. Considerando que el mismo se encontraba privado de su libertad y sin poder acudir a la escribanía para formalizar las escrituras, planificó, según la Fiscalía, las irregularidades cometidas, contando para el efecto con la participación de Roberto Cubilla. ¿Recuerdan? Este operador político luqueño, ¿verdad? Quien había también caído. Y las escribanas intervinientes, valiéndose de ellos para la finalización de las transferencias de todos los bienes mencionados. El Ministerio Público afirma además que la maniobra se ejecutó mediante la alteración de datos en el sistema informático de la Dirección General de Registros Públicos. De acuerdo con la acusación, la modificación fue realizada utilizando el usuario correspondiente a Alcira Celeste Rodríguez Flores, lo que habría permitido eliminar del sistema la inscripción de la medida cautelar de inhibición que pesaba sobre los inmuebles, posibilitando así la formalización de las transferencias. Para los representantes del Ministerio Público, la supresión de esa restricción registral fue un elemento determinante para concretar la disposición de los bienes pese a la prohibición judicial vigente. Con la presentación de la acusación, la Fiscalía considera reunidos los elementos suficientes contra Alexandre Rodríguez Gómez, el abogado Oscar Tuma y las escribanas Blanca Rosana Osuna y María Luisa Verón. Sean sometidos a juicio oral y público, instancia en la que se debatirá la responsabilidad penal de los procesados por las presuntas irregularidades detectadas en la transferencia de los inmuebles y los vehículos. Esa es en una de las causas donde supuestamente realizaron maniobras destinadas a transferir bienes pese a que estaba vigente una medida cautelar de inhibición para enajenar y grabar que pesaba sobre Alexandre Rodríguez Gómez. Nada no podía tocar.
1: ¿No castuí?
0: En absoluto. Porque estaba una medida cautelar vigente. Pero supuestamente se realizaron algunas maniobras y también en el registro público justamente en donde no constaba que estos inmuebles tenían la prohibición correspondiente, ¿verdad? Para que se pueda realizar entonces la transacción ya yo vaya.
1: Sí.
0: O la diligencia. Son 8 inmuebles, dice. Y vehículos también, aparte de los inmuebles. El abogado Oscar Tuma había hablado mucho de esto y él decía que algunos inmuebles fueron transferidos a su nombre como parte de pago por su honorario profesional. Eso fue lo que había comentado en su momento, ¿verdad?
1: Sí.
0: Que había una deuda por los servicios prestados, ¿verdad?
1: Sí, unos
0: cuantos. Él hablaba de 2 millones de,
1: ¿2 millones?
0: De dólares.
2: Es baratito, en mira un poco.
0: Momento, ¿verdad?
1: De contratación y vende abogado, ¿no?
0: Va de no. Tiempo, la paga pata sube ayer los... ¿Eh? Hey, Yago, hay una expresión que se utiliza, la vida no me alcanzaría, dice, para expresar todo lo que siento. A veces le decimos,
1: por saber,
0: ¿verdad? Sí, y la vida no me alcanzaría para pagar todo eso también. Vamos a la pausa, vamos a vender.
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4: Son las 7 de la mañana, 6 minutos.
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7: ¿Cómo están mis amigos? No hace mucho tiempo se publicaba en una revista francesa de circulación masiva una estadística que revelaba a la población francesa que consumía anualmente unos 35 millones de cajas de tranquilizantes. Y la mayor parte de esto sucedía en las grandes ciudades. Estas cifras no deben ser diferentes con lo que ha de estar sucediendo en otras ciudades importantes del mundo. Solo refleja la situación que en el mundo actual impera. En la humanidad de este siglo reina el desasosiego, la inseguridad, la intranquilidad económica y financiera. Y a pesar de que el hombre ha hecho hasta lo imposible por superar esta dificultad, la gente no ha podido olvidar sus penas. El mundo sigue consumiendo una gran cantidad de tranquilizantes. Los motivos siguen siendo los mismos: la miseria, la tremenda riqueza para otros, la ociosidad, el exceso de trabajo para algunos, la ambición desmedida, pero fundamentalmente es la vida de pecado. En cierta ocasión el rey David había pecado y por una inclinación natural del hombre quiso ocultar su falta. Pero a pesar de que aparentemente lo había logrado, su conciencia no le dejaba dormir en paz. Entonces dijo estas palabras: «Mientras callé, se envejecieron mis huesos en mi gemir todo el día. De día y de noche se agravó sobre mí tu mano». Si el rey David hubiese vivido en nuestros días, hubiera llegado a ser uno de los más grandes consumidores de tranquilizantes del mundo. Pero, mis amigos, él escogió la medicina más efectiva. Confesó sus pecados a Dios. Y es la medicina que el mundo necesita. Dice la Biblia: si decimos que no tenemos pecado, hacemos a Dios mentiroso. Pero si confesamos nuestros pecados a Dios, Él es fiel y justo para perdonar nuestros pecados y limpiarnos de toda maldad. Y en otra parte de la Biblia dice: y la paz de Dios, que sobrepasa todo entendimiento, guardará vuestros corazones y pensamientos en Cristo Jesús. La medicina más eficaz, el tranquilizante mayor, es la confesión de pecados y el permitir que Cristo Jesús entre en la vida para poner paz en el corazón y dar descanso al alma. Él dijo: «Venid a mí todos los que estáis trabajados y cargados, que yo os haré descansar». Caminemos este día tomados de la mano de Dios.
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0: Este es el grupo Generación Rosalino, ¿sí? Generación de Villarrica. Y es uno de los clásicos que no falta, ¿verdad? En los eventos, en los acontecimientos. Sí o sí la gente pide, ¿verdad? Cualquier peña, hoy copero vi, pues oye, ayer hubiera llegado, ¿verdad?
1: Sí.
0: ¿Alguna tú repetija o repetica hoy? Cada momento se llegó. 13 tuyuti. 13
1: tuyuti, sí.
0: 33 minutos de las 7. Va, ella va. Peime, Inacoaco, árabe.
1: ¿Te acuerdas ahí
0: feriados en alguno?
1: Ahí la feriado, pero.
0: ¿Y que tú ya declaras la feriado?
1: Ni antes de declarar la bañan de yupe.
0: Porque es un día muy.
1: Un día muy especial.
0: Muy especial, ¿verdad?
1: Sí. De ambas puntas, no.
0: No, pero nosotros estamos luego, Rosalino.
1: Estamos trabajando, estamos acá presentes. Pero un día muy especial, Día del Amigo. Día del Amigo. Capaz de huir la ñambo feriado, Rosalino, pero. Vaya, bota. No, en serio, güey.
0: Boria Pemorando y Boria Feriados ella. Bueno, hoy jueves 30, estamos ya en el octavo día, penúltimo.
1: Dame iglesia de Santo Orales, Diego. ¿Sí?
0: Penúltimo día novenario en honor a San Alfonso, este día, Gina. Ya, opa, íntima. La Eucaristía, centro de la vida cristiana, fortaleza para vivir el bien común. El programa contempla para lo que resta de hoy día, a las 15:30, misa, Santa Misa. Están como invitados miembros de la Escuela Privada Madre del Perpetuo Socorro, Escuela Básica Niño Jesús, Escuela Básica Privada Centro de Estudio San Gerardo Mayela, Colegio Nacional General Ignacio Génez. A las 17, Capilla Santa Eduvigis. También están como invitados miembros de la Unidad de Salud Familiar San Alfonso. El doctor Amarilla y compañía, entonces, ya supe, entonces, ¿vale? Están hoy como invitados a las 17 horas, invitados de honor, Unidad de Salud Familiar San Alfonso, aquí del barrio Guaraní. A las 18:15, rezo del Santo Rosario, Presidium Virgen Fiel. A las 19, Santa Misa, ahí están como invitados miembros del Club Años Dorados, gente de la ESAP, Parroquia Nuestra Señora del Perpetuo Socorro, Hospital San Lucas. También están como invitados entonces para la jornada de hoy, para las 19. Están también como invitados miembros de Laboratorios SAVIC. Mira un poco, la doctora Nancy, la doctora Karen, Hugh Marresi y equipo, entonces, están hoy como invitados para las 19. Penúltimo día ya.
1: Penúltimo ya.
0: Del novenario.
1: Ah, del novenario.
0: Sí.
1: Mañana último
0: mañana, día. Último día, jada, sábado con la San Alfonso Araina.
1: Ah,
0: Pepe Gatú, Yahuarecoina, a las 18 horas, solemne procesión, saliendo desde la Vicaría San Alfonso. Calle 14 de Mayo, Juan de Ayolas y Turbe, 12 de junio y retorno a la vicaría. Después, la celebración eucarística que será presidida por el obispo de la diócesis de Concepción y Amambay, el monseñor Cristino Ramos, recientemente ordenado. Y todos los días tenemos a partir de las 16 la cantina bien surtida, no se olviden eso. Hasta las 21 horas nos comentaba el padre Emilio que están con las comidas, el asadito para la gente que quiera venir a llevar para su cena. Y el sábado 8, el gran bingo alfonsino, más de 40 premios. Se va a hacer el San Juan Pajá ese día, a partir de las 19. El próximo sábado sería, ¿verdad? Entonces, una semana después del Día del Santo Patrono. Vicaría San Alfonso, preparación para la gran fiesta patronal de este sábado. Ya son 54 años en la comunidad. El bien común, discípulos y misioneros llamados a servir con amor y alegría, denles ustedes mismos de comer. El predicador, Reverendo José Miguel Cabrera.
1: Bueno, santo de hoy, para completar un maestro, santos principales del día de hoy, San Pedro Crisólogo, así se llama, San Pedro Crisólogo, fue obispo y doctor de la iglesia, conocido con él como el de palabras de oro por su gran elocuencia, dice la información. También tenemos a San Agdón y San Senén, fueron mártires cristianos de origen persa que sufrieron persecución en Roma. También tenemos a Santa Julita de Cesarea, fue mártir que defendió su fe durante el mandato romano. Otras figuras como Santa Godeleva, fue mártir y noble flamenca. San Urso, obispo destacado en la Galia en este caso. Santa María de Jesús Sacramentado, fue fundadora mexicana dedicada a la caridad. Estos son los santos de hoy que recuerda la Iglesia Católica, Marcia.
0: Ya, y nuestra liturgia justamente hace referencia a San Pedro, Crisólogo, obispo y doctor de la Iglesia. Lo que mencionaba justamente entre los primeros, ¿verdad?
1: Sí.
0: Y puede llevar su nombre entonces hoy, si nace varoncito, ¿verdad? Se le puede poner el nombre Pedro. Muy lindo nombre. Y Santo Ara Yema Pedro, entonces te llamas Rosalina. Ah, Mantere y Santo Ara. Mantere. Algo hay que hacer.
1: Bueno, 7 de la mañana con 40 minutos. 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
0: Ya, o más chata, ma.
1: Muchos premios.
0: ¿Ya jubilata, amigo Pepe, o más allá?
1: No, de cuay, vaya, a veces con las de plata está, a ver, y esto, uy.
0: Y pues vente más, y la embajapota,
1: entonces. La embajapota pequeña, anangolán de plata de monga cuaya. Invertir.
0: Hay que invertir, o si no, vos pagues.
1: Porque siempre hablamos de lo que sacaron grandes premios, 2.000 millones, 2.500 millones, de ese tipo. Ojo, paite, llega la bancarrota. O Mondillo, llega la plata.
0: O gasta paite.
1: No gasta pared, no administra cuay. Pero hay que administrar, hay que saber administrar, señores. De pan vaya, pues, Rosalino. No, a peaje de administrar cuay. Rosalino no es 9.000 millones.
2: Así mismo es.
1: Así mismo, señor. 7:41. 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
0: Última hora destaca: construcción, freno temporal por menor ejecución en obras públicas. El sector muestra una dinámica mixta con un impulso sostenido desde la perspectiva del sector privado. El MOPC deberá duplicar el nivel de ejecución para alcanzar las metas propuestas. Después tenemos también como otro título, en última hora, Lula contra Paraguay, las razones más allá de un error histórico. Otro título que destaca última hora, comercio electrónico paraguayo se acerca a 3.000 millones de dólares. Camiones se dejan caer adrede para favorecer al negocio, dice edil. Concejal califica como marciano al director que tiene dos cargos. Otro de los títulos que hace referencia también última hora, sube tensión por la vice y Aliana se adelanta para evitar un quiebre. Yo no hay un balo mitad, todos se quieren ir como su Baruja, compañero de
1: Baruja,
0: Sosa. Baruja, Sosa, después hay otro nombre también. Mañana vence plazo para informe de excedente energético, hablando un poquito de la ANDE. Adolescente, posible víctima de trata, es rescatada. Esto que salpicó también a Pedro Juaninos, 450 kilos de cocaína ocultos en doble fondo de un camión que interceptaron en la víspera. Ayer se estaba hablando bastante de esto.
1: Sí.
0: Detectan importantes cargas de droga. El operativo antidrogas que se llevó a cabo por efectivos del Departamento Antinarcóticos de la Policía Nacional en Villa Hayes, Chaco paraguayo. 450 kilos de cocaína de alta pureza. Se presume que la droga salió de Bolivia, pero la carga ya llegó, según los intervinientes, a nuestra ciudad, y de nuestra ciudad se fue hacia el Chaco para llevar ahí por cemento.
1: De Pedro Juan.
0: ¿Verdad? Desde Pedro Juan Caballero.
2: A Xinjiang.
0: Tareas de inteligencia llevaron a los agentes antinarcóticos a identificar el camión que transportaba el cargamento.
1: Ahí está, tarea de inteligencia.
0: Cargamento legal, pero alteraron el cargamento. Ojo, otra cosa.
1: Ahora que doble fondo.
0: Doble fondo. Cayó el chofer y el acompañante.
1: Supuestamente es cuando Icuain va.
0: Supuestamente es ahora oñe contrata y que tú vas a echar a la
1: cemento.
0: Va a con las cargas de cemento allá. Al desarmar las paredes falsas, los antidrogas hallaron decenas de panes prensados de la droga. Y tenía como logo la Copa del Mundo. 2026. O cambia y migo y leí logo.
1: Yo cambié porque era el momento.
0: Y viste que tenía que actualizarse, pues, ¿verdad? Va, ese pico me dice, yo veo otro...
1: Otro logo.
0: Otro logo, va, del viejazo, siendo que estábamos en plena Copa del Mundo, ¿verdad?
1: ¿Lo castuí?
0: El pesaje oficial confirmó 450 kilos de cocaína de alta pureza. Anda ahí, Eteisna, mezcla, man.
3: ¡Qué bárbaro!
0: Según el reporte de la policía, el procedimiento dejó la aprehensión inmediata del conductor y su hermano. Vaya para coger ahí una...
1: Los hermanos
0: Villalba. Los hermanos Villalba. Los investigadores señalan que este cargamento provenía de la región del Chaco y tenía como destino los principales puertos fluviales del departamento central. Sería exportada en contenedores hacia los mercados de Europa y África. El golpe es multimillonario de vuelta, ¿verdad? Que la mercancía es muy valorada, ¿verdad? En millones de dólares. Y después hace poco también tuvimos ese tema de la marihuana premium, ¿te acordás?
1: Y es anteayer. Dos camionetas de lujo para nada.
0: Que llegaron de Estados Unidos, ¿verdad?
1: Estados Unidos.
0: Marihuana premium. Y después no hace mucho también tuvimos otro procedimiento que realizaron los funcionarios de la Dirección Nacional de Ingresos Tributarios, DENIT, que detectaron la carga de 311 kilos de

0: De dólares, ¿verdad? De perjuicio para la estructura criminal. Y los 450 kilos, cocaína de alta pureza, estado perder bebés en la mitad, ¿eh?
1: Mucha plata, mucha alegría.
0: Y nervioso, ya te imaginas uno, ¿eh?
2: Nervioso, che.
0: A pegar y de para están vea, ya la. Haramos la mercancía, si están haciendo algún. O si están mandando a hacer de repente, ¿verdad? Algunos trabajos o inversión o miedo para baitear, ¿eh? No, ya no imitas ella, ¿eh? Porque tu charla perdida es nada. Jaupe y humillaba y otro tema está ahí, ¿eh? Un miedo filtrado con la info. La hoja la camión a recoger la. Da ahí la cemento.
2: Compartimiento.
0: Compartimiento especial de ayuda. Especial de ayuda. Y en vos saco y agua. A ver, pues suma chofer a. Los hermanos, bebé.
2: No, pero ellos bueno tienen la culpa.
0: Hoy su utama.
2: ¿Cuándo es la culpa? ¿Cuándo hay cuadro cemento?
0: Pero cayeron pues con la carga, ¿verdad? Y ahora van a tener que.
2: Y tiene que enfrentar la justicia.
0: Enfrentar, ¿verdad?
3: A Xinjiang.
2: Y comienza el operativo. ¿Quién ya guareó? Ah, ¿dónde se cata, bebé? Ese es el tema. Está mala pérdida, 450 kilos multiplicado por lo menos 3.000 nomás, por 3 nomás multiplicado. Ni la PT. Por 4.000 humildes con
0: Anita. El uno de los intervinientes, quien habló ayer, estaba brindando declaraciones, decía que el cargamento se fue de la zona de Pedro Juan. El comisario Rolando Benítez, creo que se llama.
2: Sí.
0: Él habló y estuvo comentando lo que dijeron los hermanos, ¿verdad? Quienes cayeron con esta droga. Bombardeos ojos, ahí que y antinarcóticos de la policía hizo el procedimiento.
2: Y así, ¿no?
0: Y así está. Aparte que estamos también con el operativo Nueva Alianza. Edición número 56, empezó en Amambay también. Esto va por 2 semanas aproximadamente. Después tenemos que ir actualizando datos sobre las incursiones realizadas en estos 2 primeros días, ¿verdad? El operativo Nueva Alianza. Ahí estén los amigos y nada, ahí estén. O ahí la Día de la Amistad y alguno ve.
3: Ahí está con la disgusto, po.
2: Cierto.
0: Sí, así es. 7:52, estamos a través de la 94.3 en el Centro de Noticias.
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1: El diario ABC destaca esta mañana: triple frontera, ruta de tránsito y espacio para la trata de personas. La zona fronteriza entre Paraguay, Brasil y Argentina no solo constituye un corredor de tráfico humano para la movilidad con fines turísticos y laborales, también es aprovechada por criminales para la trata de personas. En estos puntos, las organizaciones llevan a cabo la captación digital e incluso la explotación. Otro título que destaca: Día Internacional de la Amistad, que hace que una amistad perdure. Mafia de los pagarés ha afectado a decenas de miles en dos décadas, según abogado. Mercado de abasto, operativo interinstitucional refuerza controles para combatir el contrabando. Ejército de Estados Unidos dice haber concluido una intensa oleada de ataques contra Irán. Después leemos también: de cada 100 ejecutados un sector público o en sector público, 56 guaraníes, de cada 100 guaraníes ejecutados en el sector público, 56 guaraníes se destinan al gasto social en el 2026. Después leemos también otra de las informaciones: Nacional sacude a Olimpia con un triunfo. Senat captura a un policía que trasladaba 20 fusiles de guerra. Ese operativo también se llevó a cabo en la víspera. Cayó un efectivo de la Policía Nacional.
2: ¡Qué bárbaro!
1: En un operativo efectuado por la Secretaría Nacional Antidrogas, Senat. Se le capturó en la zona de Santa Rita, Alto Paraná. El oficial trasladaba en su vehículo al menos 20 fusiles de guerra. Esa es la información que trascendía. El ministro de la Senat, Jalil Rashid, confirmó la detención del efectivo policial durante la tarde del miércoles en Santa Rita. Tomás Alcides Trinidad Flecha, de 37 años, quien aparentemente estaba prestando servicios en una subcomisaría en el departamento de Canindeyú, subcomisaría de ACEPAR. Según el titular de la cartera antidrogas, el uniformado trasladaba en su vehículo unos 20 fusiles ocultos en un sistema de doble fondo de las informaciones que ayer trascendían. Los intervinientes comentaron que identificaron partes de rifles G3 y FAL, ambas armas potentes, y probablemente el policía tenía la intención de llevarlas al Brasil. Muchos detalles no lograron todavía, por lo menos, transmitir a los colegas quienes estaban ayer haciendo la cobertura, por una cuestión propia también de la investigación, ¿verdad? Había dicho que se le interceptó cerca de Santa Rita. Lo trasladaron a Ciudad del Este. Tras el conocimiento público del caso, la SENA dio a conocer el operativo denominado Ares. Y se había anunciado una conferencia de prensa para hoy. Ayer por lo menos anunciaron eso, que se iba a estar brindando una conferencia de prensa para brindar todos los detalles sobre la captura de este uniformado. Fíjate nomás, ¿verdad?
0: Sí.
1: En plena, ¿cómo se dice? En plena actividad. Porque estaba prestando servicio él en una dependencia policial. Y viene, cae con 20 fusiles.
0: Y seguramente ya le estaban siguiendo, se le está investigando.
1: Ahora con la información precisa y bien.
0: Oye, 20 fusiles de guerra ahora en Gajina.
1: O cruzata y na gorila.
0: Imagina.
1: O se va ahí, pues. ¿Y cuántos años de servicio ya?
0: Cuando pues se le dice salario, pues a Oñija, ama llevirá más de otra manera. A pega, Rosalía. Pero es con el envidioso, a veces ya voy a llegar las apichas, miren. O sea, otro ojo, usted ahí ando buscando y lo mitame. Pepe ya oíme a la Yaguay.
1: Ahora, jaja, ley vehículo, imagina, gorila.
0: Sí, porque es policía, no hay vehículo internet ya puede ser, ¿verdad?
1: Se le llevó hasta la base de la SENAD en Ciudad del Este y ahí está a disposición del Ministerio Público, como se dice siempre, ¿verdad? Sí. Lo de la conferencia, lo que no recuerdo nomás a qué hora se iba a llevar a cabo. 20 fusiles, Operación Ares, calibre 7.62. Y se estima que las armas tendrían un costo aproximado de $200,000 en el mercado criminal brasileño.
0: Cada una.
1: ¿Eh? Eso dice la información que desde la SENAD.
2: De la gran 7, compañero.
1: Estiman que las armas tendrían un costo aproximado de $200,000. Esto destaca justamente la gente de la SENAD. El fiscal Manuel Rojas es el encargado de. El que estuvo en la intervención, ¿verdad? En el procedimiento. De acuerdo con las primeras informaciones que manejan los intervinientes, el destino sería Río de Janeiro para las facciones criminales asentadas en Río de Janeiro. Eso por lo menos fue lo que comentó, ¿verdad? Cuando habló con los colegas. Bien, vamos a estar atentos y sobre el tema de la conferencia. Porque ayer se anunció eso. Si de repente los compañeros tienen algún dato más referente a los informes que estarían brindando, ¿verdad? Suboficial mayor de la policía cayó en un operativo de la SENAD. 20 fusiles de guerra semiautomáticos y en zona de Canindeyú prestaba servicios luego el efectivo policial, según las autoridades. La principal hipótesis que se maneja es que el armamento habría ingresado ilegalmente desde Argentina y atravesado territorio paraguayo. El fiscal antidrogas Manuel Rojas Rodríguez es el fiscal interviniente. Se busca determinar el origen del arsenal y la identidad de los responsables de su provisión y destino final. Estamos bien. Otro golpe ahí, no me vaya. que no salió. No llegó a destino.
0: No llegó a destino.
1: Bien, nosotros tenemos que marcar, cumplir así también con los anunciantes.
3: 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La hora exacta.
4: Son las 8 de la mañana, 4 minutos.
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0: Seguimos compartiendo buena música en este día especial, en este día de la amistad, aquí en la 94.3. ¿Cómo están, gente? ¿Está todo bien? ¿Vamos ahí, Marcio? Ya se lleva. Hay un viento fresquito, fresquito.
1: Yo salí 20, un ratito.
0: 20 grados.
1: Y se siente el...
0: Sí, se siente un poquitito.
1: Acá traje la galletita para
0: compartir. Para compartir.
1: Sí.
0: ¿Sabes cómo antes nosotros hacíamos? El famoso canapé en la escuela. La galletita criollita con picadillos, y tomate, petení, lechuguita, bebé.
1: Pea de beta y hago.
0: A pea la maladía de la amistad.
1: Pea anda bueno y la picadillo.
0: Famosos canapes.
1: Pea toca tandero, Salino. Te conté ya, güero, mandó. Él trajo banana.
0: Sí, ya se
1: invitaba. Y yogur.
0: Gracias por el regalo.
2: ¿Cómo? ¿Qué?
1: No, Jaime, mandé saludable.
0: Saludable. Y bajaba y andaba allá. Leicester y Maru Salino. Y pea.
1: Saludable. No sé qué. Desayuno
0: a mí, pero... Yo puse un sándwich, un carro
1: rueso. Ah, ese de verdura.
0: De verdura. ¿Ah? Light, ya ni viene, mírenle ya.
1: Todo light. Amado, pero está la picadilla, entonces.
0: Ah, veña, Fulvia. Ya debe estar, ¿sabes? ¿Sabes? ¿Sabes? ¿Sabes? ¿Sabes?
1: Y rayata entonces.
0: Racha,
1: la pebeña completa también, porque por este sí pega, realmente.
0: Porque aunque voy a dar comida cojo para que donas a la regalo de puna.
1: Escuela Vego ya.
0: Que sí, justamente un paquete de bombones y hierro.
1: Viste.
0: Ahí,
1: viste.
0: Así
1: no, y ahora, ¿sabes por qué, Tony? Es que demasiado muchos reclamos por ahí. Nutella, va y tengo las hijas, la tuya cuera, con Ángel y con la profesor cuera.
0: Ah, entonces optaron a hacer así.
1: O sea, pues antes la mitad, por ejemplo, tenía overhead, tenía regalos de petería. A usted yo ganaba, tenía y barato y treíma. A peando a usted y la tuya cuera, ¿verdad? Las hijas la tuya cuera. Entonces, ¿no es padroniza? Hay escuelas que optaron así por padronizar. Bueno, van a traer golosinas, pueden hacer un combo de golosinas, pueden traer chocolates, algo así, para compartir, para el intercambio de regalos. Porque... Famoso, yo gasté tanto, mi regalo costó tanto, y mira tampoco lo que trajo, hey, hey. Mira tampoco lo que me trajo de la escuela, hey, o del colegio,
0: sí.
1: ¿Verdad? Pero la idea, pues, no es el tema de regalo, sino, no va por ahí, el fondo de la cuestión no va por ahí. Y hay una cosa también, justamente ayer estaba mirando un escrito y decía que... No es como la gente piensa de repente que los regalos más costosos se pueden comprar. Ay. Lo que podés regalar.
0: Claro.
1: Al amigo, ¿verdad? Por que muchas veces... A ver, regalo y no más mi chef. Ay, chef, está fulano, no es xerera, porque fulano, veruta, xer, regalo
0: pona.
2: Así mismo es.
1: Así que yo quiero que fulanito, menganito, saque mi nombre, ¿verdad? Ese me va a traer un regalo costoso. Lo más valioso no siempre se compra.
0: Exactamente, ahí estuviste.
1: No siempre se compra. A veces un abrazo, una mirada sincera o unas palabras que acarician el alma valen más que cualquier regalo que puedas ir a comprar de una tienda. Porque lo material se gasta, pero lo que se siente permanece.
0: Así mismo, señor.
1: Pe tiempo, por ejemplo, de brindar a alguien, pepea, pe tiene regalo valioso y nada. No tiene precio, ¿verdad? Es Juan Guaje ya, por ejemplo, un bate copa o isna, pe tiene jazuga, por ejemplo, ¿vale? Vaya pa un ñeñandú, no hay cotemí para alguna cosa, ¿vale? Sí. Pasarle algo. A veces algunas personas no pueden ni siquiera levantarse para ir a agarrar algo, ¿verdad? Están totalmente encamadas y no le tienen a nadie. A tu chiste y metas en la pey vecina, va ojo, mañana, va ese coña fulana, neco en mí. Vamos a sacho un poquito de agua o algo de comer, ¿verdad? Esas son cosas que valen mucho más. Y acá, pues, se materializa demasiado de repente también, ¿verdad? Se materializa de repente las cosas y se deja de lado lo más principal, ¿verdad? Entonces, Ani, pues si van a lo mitad en la regalo, no van a ir a huer en Badayanga. Porque para otro tema, esa puede andar de amigo invisible en un gando joya. Las escuelas a la colegio. Simplemente ando joya. Ande, no hueras ahí la regalo.
0: Antes.
1: ¿Verdad?
0: ¿Ocurría eso?
1: Ocurría. Y ocurre luego.
0: Y si vos sacaste el nombre de ese compañerito o compañerita, te quedas sin regalo. Andero vas.
1: Andero vas.
0: De fondo.
1: A profesora. A profesora. A profesora. A profesora. A profesora. o inventarla, regalo a ella.
0: Inventado,
1: si es que está a su alcance, pero si no tiene también, vaya pota, ¿eh? Y se queda triste la criatura. Hay gente que no le envía en el día así del intercambio regalo a sus hijos.
0: A ver, compadre, ¿por no regalar, pico?
1: Algunos, pues no hay que llevarle regalo allá. Jabón de olor, mira, invité en la lista, jabón, pirulito.
0: Ahora es para el día de la gente de policía, 30 de agosto para ver.
1: Oye, pues tía, nadie.
0: Caja, a veces, cartón, pues metí lo mitad en la jabón.
1: Hagan más de buenas, hagan mucho de escuela ayer. Jabón va a ir por su día. Ya, pero te están yendo el jabón. Me manda a ver que va la jabón, yo voy a jugar ahí, dañando.
3: Ahí la juega sin apeya y pues jabón,
1: apeya y teina.
0: Hacia la zona central, pero no es que hay su comisaría y eso, no. Solamente una comisaría por cada ciudad. Apeitendo y después le ha puesto policía licuera. A ver, ¿te acuerdas, Juan Petit, la comisaría? ¿Otro lado no?
1: Hay muchas subcomisarías, comisarías.
0: Comisaría, comisaría.
1: Mucho. Y llevarle un poco ahora jabón o básicos y otro.
0: Cepillo, colinos.
1: Pasta dental.
0: Pasta dental. Ambiente, y por y otra cosa.
1: Romano, ya me voy a ver ayer, o sea, de jurisdicción.
0: De jurisdicción,
2: así mismo es.
0: Comisario Pedro Román, saludo para él también. 8:36, la temperatura actual en Pedro Juan Caballero es de 20 grados. Y anoche vino una lluvia y ya eso fue, Marcelo. Y eso el mal lo marcaba. Y para hoy indica de vuelta que podemos tener de vuelta algunas precipitaciones. No mucho, pero hay. Persiste la posibilidad, gente. La humedad está alta, sí. 94% tenemos a esta hora. 94. Y a lo mejor, dice, ya indicaba, Marcia, a las 6 de la mañana. Pero ahí andaba, vimos hoy. Indicaba a las 6 de la mañana. Después indica ahora a las 9. A Pella y Pona, lleguemos a tiempo. Claro, usted marca lleve de Otita y Jeguares. O tiquitiquí, el día de socio. Hoy entonces hay posibilidad de algunas gotitas que podemos tener de vuelta. Mañana también, al amanecer, puede ser. Después iría mejorando, según el pronóstico. Para mañana. Hay posibilidad de lluvia también en el amanecer, Pedro Juanino. 8:37. 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
1: Por el Día del Amigo, vamos.
0: Por el Día del Amigo. Sí. Y Catu y la marcha. ¿Usted la marcha a cargo?
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1: A Nianga, ya buscar la Carolín, ¿me
0: allá? Antes que se haya por ya Gloria que venía que Gossi, venía que local antes, la tele norte, enfrente estaba doña Gloria y sobre el teniente Herrero. A Pepe, ajá, se haya puesto la nota la
1: por el día de Carolín.
0: Vasito, pues a Pepe, ya ella 7 tragos, una vez, 3 tragos, una allá, montema, una canga, una. Después me fui también en el otro local ahí donde está ahora, sobre Calle Brasil, ¿verdad?
1: Sí, Calle Brasil.
0: Sí, bebé, a Yepeya, por eso. La entrevista. Acá tú te dices, aproba, tú seas mío, Rosalina.
1: Y trago guasú, entonces era.
0: Encantado,
1: y demás. ¿Cómo se llama nuestra abuela? Ya está trabajando otra vez.
0: La abuela de Niniva.
1: Va a apoyar. Ya está otra vez.
0: De Cuaina, cuando
1: me imagino. Entonces, vamos a coitas y nadie, la Carolina.
0: Ella escucha sí o sí la radio. Sí. Enseguida se va a reportar.
1: Algo que Gracielita aporta de hija, se oíla, nos enduinamos la.
0: Gracielita, tú se te oíla, nos enduinamos
1: la. Gracielita, así que por poco no se va allá al hospital si es que no escucha la radio.
0: Y a mi escuela, pues,
1: sí.
0: Saludos a los Mario también. Y a tío Mario, felicidades para ustedes. Gracias, tío Mario. Atento, allá en oyente fiel. que dibuja bellos en dúos.
1: Y ya podemos ir viendo con la gente que prepara, ¿verdad? Cómo se están preparando, porque generalmente aumentan la cantidad de gente que vende en estos tiempos, ¿verdad?
0: Sí, y se vende mucho porque todos toman Caroline.
1: Y ya se tiene que llevar, pues, antes de que estoy con vaya con la Sao, Jay Purutaja, de Coco, en los Jaguares Copamana.
0: Claro.
1: Porque en ayuna, lingüaya.
0: En ayuna.
1: Me parece bien de Jota.
0: Pepe con la tienda de la gente de forzada, ¿verdad? Ojalá piojo, o sea, esto, mamá.
1: Que vamos a preguntar un poco a la abuela. 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
0: ya enseguida, entonces. 8 de la mañana con 41 minutos, estamos en el centro de noticias, está presentado por Agua Mineral Amambay, naturalmente pura. 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
0: 8 de la mañana, 42 minutos. Puedes llamarnos, no hay problema, y atento. 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Ya que estamos relajados hoy, Marcia, por el Día de la Amistad.
1: He visto que mucha gente está haciendo sus, ¿cómo se dice?, sus festejos en algunas empresas. Ya por las redes recorren las...
0: Ah, desayuno, la golpe. Hay intercambio de regalo.
1: Intercambio de regalos, desayuno. Sí. Sí. Y eso es bueno, ¿cómo se dice? Esa cultura del encuentro se fortalece también, ¿verdad? Sí. Eso es importante en un momento dado, así como una recreación, ¿verdad?
0: Sí.
1: Porque no todo en la vida es laburo, laburo, laburo, laburo, ¿verdad?
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1: No, pero te digo nomás de repente. Pea mocojan guajina, ¿verdad?
0: Ah, sí.
1: Pues, ese mandó allá.
0: Ese mandó allá. ¿Eh? Hablando de Ñemucú, bueno, verdad. Estamos con la información. 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Estamos con Marciano. Adelante, Marciano.
1: Es en tu pago donde haya Marciano.
5: A día de la amistad.
0: ¿No? Hablando de Ñemucú, yo sé que hace Marciano.
1: Mala, hay botar la enemigo.
5: ¿Para qué querer un enemigo si tener un amigo como ese? Bueno, aquí en la comisaría tercera estamos esta mañana, como una sola novedad que ocurrió en la ruta, no estuvimos en la reunión de los jefes de comisaría que se realiza a las 6 de la mañana ahí en la línea internacional, pero después surgió otra información, había sido que ocurrió un hecho de rompimiento de vidrio, y es el problema que se tiene muchas veces de que le largan de la penitenciaría regional y son de otros municipios, se van ahí en la terminal de ómnibus, y nadie le quiere darle nada, ni llevarle los choferes. Con respecto a lo ocurrido esta madrugada, está acá Agustín Torres, que es el administrador de la terminal de ómnibus aquí en la comisaría tercera, formulando o ratificando, no sé, la denuncia. Agustín, buen día.
6: Buen día a la audiencia, en primer lugar. Feliz Día de la Amistad a todos, ¿verdad? Y efectivamente, una situación muy triste, lamentable, era que últimamente estamos viviendo hacia el sector de la terminal. Momentos, hay días que nos invaden adictos, ¿verdad? Enfrente de un depósito abandonado y en donde...
5: ¿Era depósito de Rafa?
6: No sabría decirte quién es el propietario, pero es abandonado y tienen como guarida. Y ojo, llevé la policía o Muñambá, o repuntá, pero joven, 3-4 días, pero vuelve con todo ya. Eso y anoche de madrugada, hoy Cobayes y Cobayes han disparado una terminal, pero menos llevar ese aguaja. Va a llegar tan de. Llega el último colectivo, ya cerramos, justamente por esto, era porque ya. Hoy que se pude baño, entonces ya era un botón de más ahora y llegué a las 2:30 de la mañana, las 12 de la noche. Al llegar al último colectivo de la Obetense ya cerramos y abrimos en el primer horario que es TTL, que se da concesión. Y luego ya queda permanentemente abierto, ¿verdad? El personal que está ahí de la municipalidad no tiene arma, ¿verdad? Nosotros no podemos hacer muchas cosas, ¿verdad? Y tenemos la gente de policía que... la mayor parte no está, pero ahora estamos hablando, voy a visitarle al director para que podamos tener ya permanente.
5: Bueno, acá le paso el teléfono al señor Agustín Torres, que tiene retorno, Marciato.
0: Sí, ¿cómo está, Agustín? Buen día.
6: Buen día, señor.
0: Bueno, ¿y qué es lo que pasó realmente? ¿Se fue, atropelló el blinde? ¿Qué es? ¿Cómo es para quebrar un blinde? Porque estamos, ¿verdad, Agustín?
6: Oye, muñeco, cayó lado y cayó. Oye, un buen potijo, deja hubo disparado, y que hubo deja ocho canchos, pudo dije, dice la guarda.
0: ¿Y cuánto sería la pérdida en este caso, Agustín? ¿Cuánto cuesta?
6: La puerta grande, ahora vamos a ver el presupuesto, ¿verdad? El señor que es de 48 años, Gerardo Arguello, tiene antecedentes y está aquí, ¿verdad? Vamos a ver qué, cómo hacemos, ¿verdad?
0: ¿Y estaba saliendo de la cárcel? ¿Cómo es la cuestión?
6: No, han ahora cobre de captura.
0: Ahora cobre de captura. Uh-huh. ¿Y el otro, el que le estaba siguiendo, escapó?
6: Este está en el hospital. En un huevo tíjica. Yo va
0: a tíjica. A la pinta. Jodidos entonces. ¿Y policía no tenemos de noche en la terminal?
6: Y está, pues, se designa cada 24 horas, ¿verdad? Y a veces ellos se quedan en su vehículo, ¿verdad? Y lo que queremos es que se quede ahí dentro de la terminal.
0: Sí, es cierto. Hay que tratar ese tema, porque nosotros siempre hablamos. Me comentaron, alguna vez hubo algún problemita, o un problema, no sé qué es lo que hubo dentro de la terminal. Por eso el policía se queda afuera y generalmente está en su vehículo. Ambas los yapotas y vehículos, ves a las vehículos y con la cosa. Dentro de la terminal se necesita por lo menos uno, un efectivo que esté ahí constantemente, Agustín.
6: Pues ahí te escupes a la idea. Ahora voy a visitar al director, a este nuevo director, o al director actual.
0: Sí.
6: El saliente estaban ya ahí, ¿verdad?
0: ¿Y qué es el problema que hubo?

0: acuerdo más, pero vamos a ir a preguntar qué es lo que pasó. Porque siempre está un policía. Pero vamos, ¿usted es fondo de la ley? ¿Auto ve? Pues en tu radio, muy atento, bebé. O te toquean, bebé, tranquilamente allá, pero menos que estén dentro de la terminal. Y ya preguntamos alguna vez y nos dijeron que hubo un problemita, no sé qué es lo que hubo.
1: Muy bien. A ver, que era Navia. Nada que ver. Aquel subcomisario Jorge. Tarde el tiro el informe de la comisaría tercer. ¿Qué te vendría? Buen día.
2: Buenos días, Patricia Malavidense. Feliz día del amigo.
1: Igualmente.
2: Digo que estamos por la calle todo. Cualquier hora.
1: Y la, allá en la reunión, lo que no solemos encontrarnos todos, pero hoy no. Claro, muy tarde ya el informe, como ya decía. Y pensábamos de que no tenía novedad a ustedes.
2: Sí, así mismo. Justamente hablé con algunos muchachos el horario, cómo aconteció el hecho en horas de la madrugada. Entonces, tal vez no se recesionó temprano las novedades. O sea, en la jurisdicción.
1: Bueno, tiene retorno el subcomisario Jorge Fran Tony Marcia.
0: ¿Cómo está su comisario? Buen día.
2: Buen día, Tony. Buen día, Marcia. Buen día a la audiencia.
0: Feliz día del amigo también.
2: Igualmente.
0: Hace un buen tiempo nos conocemos, siempre atiende bastante bien por la prensa, le da siempre justamente un destaque a los trabajos que realizan ustedes. Así que, que pasen bien este día. Y es todo el plantel de la comisaría tercera.
2: Muchas gracias igualmente, Tony.
0: Bueno, sobre este episodio que se vivió anoche, esta madrugada, perdón, porque a la 1:10 indica acá el informe policial en la terminal de ómnibus, este personaje, ¿qué hacía por la terminal con el otro sujeto con quien se peleó? ¿Qué se sabe?
2: Él mismo manifestó que tuvo un percance, riña con otro sujeto, vamos a decirle también con antecedentes, casualmente también con quien se pelearon en la vía pública, tengo entendido, sobre la calle Avenida Carlos Domínguez. Ellos posterior, el aprehendido, el detenido ahora, ingresó dentro del predio de la terminal, y según hizo a propósito romper el blindex, en este caso en la entrada. El personal que estaba apostado ahí lo detuvo y nos puso a conocimiento, y los patrulleros se apersonaron hasta el lugar y lo trasladaron hasta la comisaría para el procedimiento correspondiente.
0: Cuenta con un historial bastante pesadito este señor.
2: Sí, así mismo, tiene captura pendiente por 1, 2, 3, 4 órdenes de captura por el robo agravado, hurto, tentativa de coacción sexual, resistencia y también antecedente.
0: Y la otra persona que está en el hospital, ¿cómo se llama? ¿Cuál es la identidad y qué historial tiene?
2: La otra persona, aquí tengo, el en horas de la madrugada quedó en carácter de, ¿cómo te voy a decir? Está observación, se quedó. Este muchacho, Joel Aquino Romero, tiene antecedente también, este muchacho. Con sobreseimiento provisional, dice él, por hurto, por caso de hurto.
0: Ajá. Caso de hurto.
3: O sea, ambos ya tenían problemas entonces con la justicia.
2: Sí, justamente estuve hablando con otro colega de enfrente hay un tinglado donde a veces se quedan ahí estos que salen de la cárcel, con antecedentes, adicto a estupefacientes. Entonces, lo que solemos hacer aquí, a veces no vamos a sacarle el lugar, a veces entran en el periodo de la terminal a molestar justamente a pasajeros, así como nos manifestó el señor Agustín. Y ahora vamos a intensificar nuevamente el tema de esto, en controlarle a esta gente que están deambulando la zona.
0: Bueno, algo que alguna vez hubo, no sé qué problema hubo antes que usted llegue a la comisaría tercera, el policía siempre estaba dentro de la terminal, pero después hubo algún problemita y siempre está afuera, ya no entró más ahí la policía. ¿Qué era el problema?

0: su comisario.
1: Y desconozco, Tony, desconozco justamente así como manifestas, porque ahora, Franco, hay un personal exclusivo judicial que siempre está atento ahí. Y en otro turno están los, también los, hay personal siempre exclusivo en la terminal. A veces lo que suele pasar se distrae un poco, entonces entra a veces esta gente que molestan de repente pidiendo moneda a los pasajeros.
0: Sí, ¿sabe por qué? Importante la policía, mi Pepe, su comisario, es importante. Yo ya colaboré una moto prácticamente nueva. Es terminal. Va a provocar ese hermano, vos ya Pepe es a pillete y lo mitamos ahora. A ver, ¿cómo
1: No,
0: te
1: y no soy el único. Ya tuvimos otro caso, no fue mucho tiempo, justamente también un señor dejó su motocicleta y viajó. Cuando regresó, creo que se fue a Concepción y no encontró más módico más su biciclo en el lugar.
0: Sí, ocurre eso. A las 8:30 llegó mi hermano y ya no estaba la motocicleta. Se fue a entrenar a Guillaume. A un arante de prohibirme la motocicleta.
1: Es importante de repente el personal ahí. Y
0: No,
1: la
0: es
1: gente que va a viajar, por
0: importante.
1: ejemplo, le
0: Importantísimo ahí
1: dice:
0: en las
1: señor
0: puertas de la
1: policía,
0: terminal.
1: este es
0: Pero
1: mi
0: te llegó a la
1: biciclo y
0: policía.
1: voy a viajar. Y por favor, para tener en cuenta, yo te voy a estar avisando cuando vuelva para retomar, volver a mi casa, ¿verdad? Así él le compromete también a su policía, el ciudadano.
0: Marcia.
2: Un policía, un agente policial es lo que. Entonces está haciendo el trabajo allí. No tiene respaldo, digamos, de otro compañero.
1: ¿Entre dónde están? O sea, por turno trabajan.
0: Uno por turno.
1: Uno por turno.
2: Se tendría que ver un poco, pero eso ya, digamos, tendría que partir de la propia gente de la administración, ¿verdad? De la terminal y la dirección de policía. De repente, si hay forma de contar con más personal también, ¿verdad? Porque ahí pues llega gente de toda clase también, su comisario.
1: Sí, así mismo. Y justamente ahora estamos dialogando, organizando con don Agustín el tema de la seguridad, reorganizando.
2: Sí, sería importante
1: Así
2: para
1: mismo.
2: tener una presencia permanente, o de repente uno haciendo recorrido, ¿verdad? Es diferente
1: Así.
2: cuando se le ve por ahí. Y de repente cuando no hay nada, no, cuando y por imba de veañe. Pues lo
1: Así
2: mitad ya
1: mismo.
2: botarlo allá posea, ajá. Oye,
1: Exactamente.
2: bien, ¿hay otra novedad o no en la
1: Es
2: jurisdicción?
1: solo eso tuvimos en horas de la madrugada.
2: Si no fuera por ese caso, entonces íbamos a estar QRU, ¿cómo se dice, verdad?
1: Así mismo. Vamos a tratar de amanecer cuerdo.
2: Entonces vamos a estar atentos, ¿verdad? Ojalá que no suceda nada nuevo, sino más bien haya resultados de trabajo ya iniciados, ¿sí?
1: Resultados positivos, ¿verdad?
2: Así es, eso es lo que siempre aguardamos. Muy bien. Gracias, su comisario.
1: Okay, a la hora.
2: Hasta luego.
3: Comisario Jorge Iván.
2: Gracias, Marciano.
3: Saludos.
0: Hasta luego.
2: Hasta luego. Bueno, se pelearon entonces los sujetos y fueron a parar hasta el local de la terminal. Y de propósito dice que rompió
0: El blinde.
2: el blindex de la puerta principal. A Pepe tenía perjuicio.
0: Estudió la profesión.
2: Epu.
0: Sí.
2: Ya que conda y por ahí la plata, y por ahí los recursos y la mitad. Ya.
0: Qué va.
2: Y tiene antecedentes y aparte órdenes de captura pendientes.
0: Pendiente.
2: ¿Verdad?
0: Ya carepecio agua.
2: Jape otro y hospital, ¿verdad?
0: Sí, está en el hospital.
2: Quedó en observación.
0: Sí.
2: A la 1 y poquito de la madrugada entonces ocurrió ese hecho. 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
2: 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Bueno, nosotros vamos a marcar, vamos a cumplir

0: 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La hora exacta.
1: Son las 9 de la mañana, un minuto.
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0: Son las 9:29, estamos en Oasis a través del Centro de Noticias y las informaciones destacadas en la página web de la radio. Choque entre camioneta y motocicleta deja 3 heridos, entre ellos a una bebé de 10 meses en Cerro Cora. Un grave accidente registrado en el distrito de Cerro Cora sobre la ruta Paraguay 05 a la altura del kilómetro 14 dejó gravemente heridos a un motociclista, una mujer y una criatura de 10 meses. El hecho involucró a una camioneta conducida por un ciudadano brasileño y una motocicleta en la cual viajaba la familia domiciliada en el distrito de Cerro Cora. El hecho se produjo en la noche de este miércoles 29 a las 22:10 aproximadamente. Según el reporte, estuvieron involucrados, por un lado, un vehículo, específicamente una camioneta, que estaba al mando de Vinicius Marino Agra, brasileño de 36 años, oriundo de Campo Grande, domiciliado en Ponta Porã, Brasil, y una motocicleta conducida por Diosnel Núñez, paraguayo de 25 años. Como consecuencia del violento impacto, el motociclista sufrió fractura. Su acompañante de 25 años, Liz Karina García, presentó también una fractura expuesta, de acuerdo al informe. Y la hija de la pareja, una beba de 10 meses, sufrió también una fractura y traumatismo de cráneo leve. Bomberos voluntarios de la agrupación de Bombero Azul. Los muchachos llegaron hasta el lugar para auxiliar a las víctimas. El conductor de la camioneta fue sometido a la prueba de alcotest y arrojó como resultado negativo. De acuerdo a la versión brindada, el mismo circulaba con destino a Pedro Juan Caballero cuando de repente un camión de gran porte realizó una maniobra de adelantamiento, rozando a la motocicleta. A raíz de ello, el conductor del biciclo perdió el equilibrio y terminó impactando contra la camioneta. Hoy cosé, vaina. Adelantamiento sobre la ruta, inclusive en lugares indebidos. Sí. La gente no quiere saber nada, ¿verdad? Igual nomás se adelanta.
1: Va a abusar, lomita.
0: Sí. Después, otra información que leemos también en la página web de Radio Oasis 94.3. Hombre rompe puerta de Blindex en la terminal de ómnibus de Pedro Juan y queda detenido. También lo que estuvimos hablando más temprano, el caso judicial. El caso Alexandre Gómez. Senat captura a policía que transportaba 20 fusiles de guerra. En Alto Paraná, dice también, otra de las informaciones que leemos en la página de Radio Oasis 94.3. Y el otro informe que ya se había también adelantado por la radio, la aprehensión de un joven de 19 años por presunta lesión y maltrato a indígena. Estas son las noticias que leemos en la página web de la 94.3.
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0: La Corte pide a magistrados mayor aplicación de las tobilleras. Y hay disponibilidad, solamente que no se utiliza. Eso,
2: 1,000 creo que se había comprado.
0: Sí, y solamente 200 se estaba utilizando. Eso fue lo que se informó hace poco. Ahora la ministra de la Corte Suprema de Justicia, Carolina Llanes, exhortó a los magistrados de todo el país a recurrir con mayor frecuencia a las tobilleras electrónicas como medida de control judicial, al considerar que su utilización sigue siendo muy baja, pese a que el Estado dispone de 1,000 dispositivos para su implementación. Durante su intervención, la alta magistrada recordó que la Corte ya adoptó las acordadas necesarias para habilitar de manera gradual el uso de estos dispositivos y posteriormente autorizar su aplicación en todo el territorio nacional. La medida alcanza tanto al fuero penal como al de la niñez, siempre que la legislación permita su utilización. A partir de las acordadas respectivas, la Corte Suprema de Justicia ha establecido la implementación gradual de estos dispositivos y posterior habilitación total para su utilización en todo el territorio nacional, así como también en todos los ámbitos del proceso penal y del fuero de la niñez que lo requieran. Esperábamos una mayor aplicación de esta herramienta, dijo. Sin embargo, la ministra reveló que los datos remitidos por el Ministerio del Interior muestran un escenario muy distinto al esperado. Según el último informe oficial, únicamente 141 personas cuentan con tobilleras electrónicas, una cifra que calificó de insuficiente frente a la disponibilidad existente. En el tema de la escuela, UPB ya lleva la data porque no hay presupuesto. Vais a la Yaipuruta, cómo vamos a aplicar y compañía. Yaguareco es la Yaipurui, ¿vale? La Yaguareco era muy Yaipota. Va para allá. Déjeme yo ir, gusto ahí hago. Nay punto y lo mitad cubio linchas ahí, abuela, pues ya no. Hasta el 30 de junio solamente se han utilizado 141 tobilleras. Son 141 beneficiarios. Y consideramos que es insuficiente con relación a la cantidad de dispositivos con que se cuenta y que están a disposición de los diferentes juzgados. Llanes recordó que las tobilleras pueden ser ordenadas por jueces de garantías, tribunales de sentencia, jueces de ejecución penal, así como por juzgados de la niñez y de paz, dependiendo de las circunstancias de cada caso. Ante este panorama, realizó un llamado directo a los magistrados para que incorporen esta herramienta en las resoluciones judiciales cuando corresponda, aprovechando la capacidad instalada que ofrece el sistema. Instamos a los juzgados competentes a utilizar estos dispositivos, enfatizó. Las tobilleras electrónicas constituyen un mecanismo de monitoreo que permite supervisar el cumplimiento de medidas judiciales fuera de los centros penitenciarios y especialmente en casos de arresto domiciliario, medidas alternativas a la prisión preventiva y otras disposiciones previstas por la legislación. Su implementación busca fortalecer el control judicial, reducir el hacinamiento en las cárceles y mejorar la protección de las víctimas mediante un seguimiento permanente de los procesados o condenados. Hay 1,000. Se presupuestó, se compró 1,000. Y 141 lo que están en uso, dicen. Menos luego todavía, la vez pasada dijo alguien 200. Creo que fue justamente del sistema penitenciario. Cuando habíamos hablado con el viceministro de Política Criminal, ¿recuerdan? También habíamos hablado con él. Ni 200 parece que alcanza, dijo, ¿verdad?
2: Sí, así es.
0: Y sería tan importante su implementación para así también evitar más gente en las cárceles, decía él, ¿verdad? Porque estamos llenos prácticamente, dice. 800 y poco a disposición. Y con eso vamos a estar prácticamente una población penitenciaria, ¿verdad? si es que vamos a digamos así, a analizar. Pero esto pues tiene su reglamentación también. Pero en Ipurúy, los magistrados no están utilizando esa herramienta, dice. Vale, lo cuajina entonces. ¿Por qué no se quiere implementar? ¿O por qué no se implementa en algunos casos? Para el monitoreo de los que están con problemas con la justicia, ya sea procesado o gente también ya condenada, ¿verdad? A nivel país tenemos todos los días reclamos de mucha gente en la cárcel. Cada día viene más. Y se podía estar utilizando por lo menos algunos así para que sean monitoreados, ¿verdad?, a través de la tobillera. Y ahora desde la Corte Suprema de Justicia están haciendo el pedido, instando a los magistrados, ya sea jueces penales de garantía, tribunales de sentencia, juzgado de ejecución y también están los juzgados de la niñez y la adolescencia, incluyendo el juzgado de paz también. Sí. O sea, todos tienen esa posibilidad, pero no se está utilizando. En Ñañe Purugo, los primeros 20 recurrentes, ¿se acuerdan? Sí. Después así se fue en forma gradual, digamos, aumentando, ¿verdad? Ahora llegamos a 141, dice, cerrando el mes de junio. A 1000 hoy disponible, Curie. Entonces, 850 y poquito, ¿lo vi?
2: Ahí todavía.
0: La hoy es Ina Ojaro, es Ina Bebla, oye, Burujangua, ¿ya?
2: La pasada dijo el ministro del Interior que hay no sé cuántos mil personas con prisión domiciliaria. No me acuerdo bien, pero una muy buena cantidad.
0: ¿De que tú ya monitorea?
2: No. O sea, no, quiero llegar al otra cosa que quiero decir. Y esa cantidad de personas que están privadas de su libertad, pero supuestamente guarda en su casa justamente la prisión domiciliaria, eso, ¿verdad? Están apostados allí, un policía ahí.
0: Sí.
2: Entonces, oye, perdé, trabajo la policía.
0: 8000 y poco uniformados a nivel país están destinados.
2: Para eso, ¿verdad?
0: Para eso.
2: Ahí está, más de 8000.
0: Así era que nos habíamos abordado el caso con el viceministro de Política Criminal.
2: Sí, y entonces más de 8000 personas están justamente con prisión domiciliaria.
0: Sí,
2: prisión domiciliaria. Y cada uno tiene un policía custodiando, supuestamente.
0: A Pepe Oputana, a lo mitad, alguno oputa directo, otro ya po
2: aleatorio,
0: aleatorio, más llegó controles aleatorios, controles y compañía.
2: Oye, pero 20, ¿dónde?
0: Y ahí te resta, pues, para la población en general, ya te resta, ¿no? Ya te resta, digo bien. Sí. En vez de estar, digamos,
1: es una vergüenza,
0: contando con esos uniformados para otros trabajos, ¿verdad? Acá en nuestro país, muchísima gente. Lo peor se puede antes dejó Perú vieja de topa o recorre y goina prisión domiciliaria, goina, sí. Están recorriendo, se van en los eventos sociales, en los lugares así gastronómicos y compañía.
2: ¿Algunos, ¿cuál es el problema?
0: Algunos sin esconder luego, ¿verdad? Doy cuasi bebe. O mi pelecho mía, la de Catuya, la. O putar la joga, ¿verdad? Camboya mía y Agumina. Acá, pues. Se le otorga de repente la prisión o el arresto domiciliario, ¿verdad? Andate nomás, papito, quédate en tu casa, Diego. Jaupeye vigilana. Allá. Es vigilada, ¿sí? Si está o no está.
2: Oye, monitorear.
0: Y sí, se tiene que monitorear. Después ahí pues no tienen, ¿cómo es? No tienen que salir del país. No puede cambiar de domicilio sin, ¿cómo es? Sin el permiso judicial. Se están pagando en ella. Pero pe vigilancia y no ve por restar la personal policial, pues. Ahí resta de toda la población. Muchísimos son los que están haciendo la custodia. Y así. Así pues dice también la ley, ¿verdad?
1: Sí.
0: La medida cautelar que se aplica mediante el 245, creo que es, el Código Procesal Penal. Y eso se implementa, ¿verdad? El juez otorga. Inclusive algunos en casos más graves. Cuentan también con casos más graves, cuentan con la prisión domiciliaria. Se podría utilizar esta herramienta muy importante para el monitoreo, pero no se aplica, ¿verdad? Los dispositivos electrónicos y de control de movilidad, que son muy eficaces, ¿verdad? Apenas la andan ya entendí, más de valor y puta. Da y por ir a Momba bebé, no porque yo ya puedo acudir a pedido, pero por falta de presupuesto no se puede adquirir. Ah, sí. No se puede comprar. Oye, yo voy a Maramo, Coanga, no hay Burui. ¿Vale? Ahora, ¿por qué no se utiliza? Es una pregunta que tenemos que buscar también la respuesta, ¿verdad? El por qué de repente no se opta por esta herramienta para el monitoreo. Alguna razón hay que tener, ¿verdad? Oye, topa mantener a ningún. Muchísimos son los que están a nivel país con nivel el arresto. País. Casi 9.000 creo que había dicho el ministro no hace mucho tiempo eso.
3: A Xinjiang.
0: A recorrer y Queen Rosalino.
4: Así mismo es.
0: Ojasá y posta. Ojasá haces ahora, ojasá y ponta por otro lado. Tranquilamente.
1: Ah, escura Vicente.
0: Y los de Brasil vienen acá también. Acuérdate unos cuantos más guayes. Con la tobillera.
1: Sí.
0: De seguido luego creo que fueron dos, ¿verdad? La jurisdicción de la primera parece.
1: Sí, primera.
0: ¿Verdad? Casi 9.000 personas presas o recluidas en sus casas.

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0: 9:49 minutos, avanza la mañana. Caso de adolescente raptada en Asunción, analizarán fluidos que podrían ser sangre hallados en un allanamiento. El diario Última Hora dice, la Policía Nacional informó que en un allanamiento a una vivienda de San Bernardino fueron halladas prendas de vestir de niñas y adolescentes con fluidos que podrían ser sangre. El procedimiento se realiza en el marco de una investigación por el rapto de una adolescente en el cual ya fue detenido e imputado Ariel Fernando Morán, de 56 años, un ciudadano argentino. El comisario Juan Pereira, del Departamento Antisecuestro de la Policía Nacional, informó a los medios de comunicación que hubo casos en que se acondicionaron lugares para realizar filmaciones con menores de edad que luego son comercializadas por un alto valor en grandes ciudades en Europa, especialmente que son vendidas en clandestinidad. Eso es una presunción, se tiene que comprobar aún, pero por toda la evidencia que se está incautando, ya podemos encauzar a un caso de trata de personas. Y por las evidencias también de la cantidad de ropas de niñas y adolescentes y más aún todos estos fluidos que podrían ser sangre que van a ser sometidos a estudios, se expresó. Más abajo dice, manifestó que toda la investigación va a seguir a cargo de la Unidad Especializada contra Trata de Personas a cargo de la fiscala Isabel Arnold. Los intervinientes, digo bien, incautaron en el lugar un sistema de DVR, 6 notebooks, Marcia, 5 teléfonos celulares, 2 iPads, 2 dispositivos USB, prenda de vestir de menores de edad, varios objetos de uso erótico, jeringas, medicamentos, una balanza digital y 436 gramos de presunta marihuana. El comisario explicó que en una habitación bastante amplia se encontró un estudio de grabación con una cámara bastante grande y totalmente acondicionada para realizar filmaciones. Dijo que las cámaras y los equipos de iluminación están todos acondicionados para filmaciones. Lo más grave de todo, aparte de que se tiene una habitación acondicionada para ese efecto, es que se incautaron prendas de vestir de niñas y adolescentes con estos fluidos, agregó. En el operativo participaron, además, personal de criminalística del Departamento Especializado de Lucha contra el Narcotráfico y Delitos Conexos y del Departamento contra el Crimen Organizado. Asimismo, una ciudadana fue trasladada al Ministerio Público para prestar declaración testifical mientras prosiguen las investigaciones para el esclarecimiento del caso. Ariel Fernando Morán fue detenido en la costanera norte de Asunción tras un supuesto rapto de un adolescente de 17 años. El sujeto aún sigue bajo detención y está imputado por coacción grave y violación de la patria potestad. La adolescente habría sido raptada de la expo de Mariano Roque Alonso y luego fue localizada en la costanera de Asunción en compañía del hombre. La menor es oriunda de Santaní, departamento de San Pedro, y llegó a la ciudad para visitar a la expo, con un grupo de amigas y de ahí desapareció. El tipo dijo que es un empresario que tiene una empresa constructora en Asunción, y había dicho que tiene un departamento en San Bernardino donde hace su porquería, me dice, Marcia. Y pero lo que pasa es que acá no puede ser solo.
1: Tiene que existir.
0: Tiene que haber una cadena esto.
1: Sí, como
0: va a haber tenido alrededor de ella, no creo nomás. Este personaje seguramente tiene varios en ese grupo. Porque raptar a una persona, a un joven, una menor para más, pues ella dijo, él dijo, estuve viendo en el noticiero, Marcial, el tipo dijo, no, yo no la estuve raptada, ella estaba usando mi teléfono, se estaba comunicando con los familiares, inclusive nos fuimos a comer, nos fuimos a hacer compras en el mercado 4, recorrimos, pero malo, ya pues un drogado eso, un dopa, o dopa ya eso, y así le tenía, dopa le tenía a la menor. Como un gorro de Pablo Pirillo, yo voy ya ahora, entonces, pero era una estrategia. Y ahora ya queda claro la gente de la fiscalía y también de antisecuestro, Marcia.
1: Y tiene que haber un esquema, sin duda.
0: Y por eso digo que tiene que haber más personas involucradas en este conglomerado de delincuentes disfrazados de empresarios.

0: Bueno, 21 la temperatura, subió un grado más. Tenemos 21 grados en Pedro Juan Caballero, 9:54 minutos. Dice, indagan causas del presunto feminicidio en Concepción. La pareja tenía en este caso 3 meses de relación, Marcia. Apenas 3 meses de relación. Ayer decía, era una parte que escuché, que el sujeto era reciclador. Y acabo de entender reciclador, porque iba a becallar plástico, platita. Pero he visto que varias señoras estuvo hablando para un canal y decía, Juan Gorela, ahora es sustento cobarrio. Jaengo Oyogua, paite orejewico. A ver, ahora había sido que es acopiador de productos reciclados.
1: Ya.
0: El señor trabaja muy grande. Yo guapaité de la ojo, ahí de provecho.
1: Y para él trabajan los recicladores.
0: Exactamente, la versión que era reciclador. Una linda mujer que hace con un reciclador, no es por discriminar nada por el estilo, era por las hechas a huellas. Pero había sido que es el acopiador. Así como Brasil, la vas a Paladín y ves y lo mitad. Y después ese tipo de y ve horas a paite, eso lo mitad.
1: Sí,
0: ja,
1: pero Juan Caballero. Aportes al empresario,
0: imagino. Y ahora nos quedamos con las manos vacías, decía la señora. Porque 3 señoras habló para un canal de Concepción. Y aquí dice, la representante del Ministerio Público informó que durante la inspección del lugar donde fue hallada sin vida Lucila Riveros, de 52 años, víctima del presunto feminicidio, no fue encontrado el proyectil que la impactó, por lo que las pericias continúan como parte de la investigación. Quevedo señaló además que hasta el momento existen escasos elementos que permitan esclarecer y tener una hipótesis clara sobre el móvil del hecho. Según los primeros datos recabados por la Fiscalía, Benicio Arévalos, de 59 años, se encontraba bajo tratamiento psicológico desde el fallecimiento de su esposa, ocurrió hace más de 2 años. No imponen supuestamente. Asimismo, se pudo conocer que la relación sentimental con la víctima era reciente y llevaba aproximadamente 3 meses. Ahí está.
1: Oye, pero una mitente.
0: Una mitente, pero habló una señora. Va a lo de Cuba, va a lo de Cuba. Ah, pero está la gente chismosa. Oye, es pecar ahí, ve tal cosa. Es un menú mío, robia para él. Por las cuñas caray, un vapo y calidad y buena inteligencia, un vapo en 10. Todos los días decía. Ya por la investigación, pero hasta el momento no se llegó todavía de qué se produjo este hecho en la ciudad de Concepción. Esa es la información de ayer destacada, que estamos leyendo hoy otra vez, porque hoy publica el diario Última Hora lo que está haciendo el Ministerio Público en relación al caso de supuesto feminicidio, Marcia.
1: Y con ese caso dice que sumamos 16.
0: 16.
1: Con el que ocurrió en Concepción. Completamos, dice.
0: Otra información, antes de irnos a la pausa, Rosalino. El Nacional dice, YPS se queda sin su principal salida financiera. ¿Qué pasó acá? El Congreso descartó la alternativa de emitir bonos para inyectar recursos al YPS, dejando sin efecto el principal mecanismo de rescate que se planteaba para enfrentar la crisis, con el Ministerio de Economía rechazando esa opción y las comisiones del Senado archivando los proyectos de emergencia. La previsional deberá apostar ahora por la reprogramación de deudas para intentar sostener la compra de medicamentos y evitar un mayor deterioro de sus finanzas. La posibilidad de inyectar recursos frescos mediante una emisión de bonos quedó prácticamente descartada tras el rechazo de las comisiones del Senado a los proyectos de emergencia para el YPS, con el Ministerio de Economía advirtiendo que esa alternativa no es viable y el gobierno inclinándose por reprogramar las deudas del Estado con la previsional. El debate dejó al descubierto una realidad cada vez más preocupante. El YPS deberá afrontar una crisis financiera estructural con escaso margen de maniobra y sin una solución inmediata que garantice el sistema. Tras varias semanas de reuniones técnicas, audiencias con autoridades y sucesivas postergaciones, las comisiones de Hacienda y Presupuesto, Salud Pública y Cuentas y Control del Senado resolvieron rechazar los proyectos que planteaban declarar en situación de emergencia al IPS. La decisión significó mucho más que el archivo de dos iniciativas legislativas. Representó el cierre del camino que buscaba autorizar un mecanismo extraordinario de financiamiento para rescatar a la previsional mediante la emisión de bonos del Estado. La propuesta había sido impulsada por un grupo de senadores que consideraban imprescindible dotar de liquidez al Fondo de Enfermedad Maternidad para afrontar la compra de medicamentos, insumos médicos, mantenimiento de hospitales y otras necesidades urgentes. Sin embargo, la iniciativa fue perdiendo respaldo político a medida que avanzó el análisis técnico y financiero. Uno de los factores que terminó inclinando la balanza fue la postura asumida por el ministro, en este caso por el Ministerio de Economía y Finanzas. Durante las reuniones con los legisladores, los representantes de la cartera económica manifestaron reparos al esquema planteado en los proyectos de ley y advirtieron que la emisión de bonos implicaría un nuevo compromiso para las finanzas públicas, sin que existiera un mecanismo claramente definido para su implementación. Además de cuestionar la sostenibilidad de asumir un mayor endeudamiento, el Ministerio sostuvo que el proyecto presentaba dificultades jurídicas y financieras que impedían acompañarlo en los términos planteados. Esa posición terminó siendo determinante para que las comisiones optaran por descartar la declaración de emergencia y buscar una salida referente. Ahí está lo que dice el Diario Nacional sobre el proyecto de venta de bonos, ya de Superallave Marcia, para justamente paliar la situación que tiene el IPS en este momento. Hay muchas deudas, falta todo medicamento, falta reparar equipos.
1: Y se tenía que presentar el plan ante el Congreso.
0: Ya cuando rebota más. Ahora rebotó totalmente. No hay prácticamente una posibilidad.
1: Vamos ya a continuar así como estamos entonces.
0: Y vamos a ver qué dice el presidente, ¿verdad? Porque era un una de las alternativas que tenía bajo la manga, digamos. Jamba, ¿y con la gobierno no paga mil y cuenta la IPS? ¿Por qué? Hoy. ¿Por qué?
1: Hay muchos pendientes.
0: El gobierno debe millones y millones de dólares al IPS. O sea, podemos a ti canje, Curi. Hombre, el abono IPS de la cuenta le da. Ya podemos a ti salvataje. Pero acá vemos que no hay nada de posibilidad, señores.
2: 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La hora exacta.
3: Son las 10 de la mañana, 3 minutos.
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0: Ya son las 10:35, estamos a través de Oasis en el centro de noticias y en la conferencia de prensa que se tuvo esta mañana en relación a la incautación de fusiles y la detención de este efectivo de la policía. El titular de la Secretaría Nacional Antidrogas, Senat, Jalil Rashid, brindó detalles sobre la operación que se desarrolló en la ciudad de Santa Rita. Fusiles incautados a policía que destinarían a la Rociña eran algunos de la Guardia Civil Española. La información que lógicamente ya se tiene en todos los medios de la capital, esas armas debían ser destruidas y que algunas tenían el logo de la Guardia Civil Española. El ministro de la Secretaría Nacional Antidrogas, en una conferencia de prensa realizada este jueves, mencionó que queda a cargo de los especialistas determinar si los 20 fusiles que estaban siendo transportados por el suboficial mayor Tomás Alcides Trinidad Flecha, detenido, fueron o no utilizados en otros hechos punibles aquí en nuestro país. A cargo de los especialistas queda determinar si las armas fueron utilizadas en algún hecho punible. Hay muchas cuestiones por hacer ya bajo la coordinación del Ministerio Público, indicó Rashid. Sobre el policía, mencionó que el lugar donde presta servicios es la subcomisaría número 27, ACEPAR, departamento de Canindeyú. Es una zona bastante complicada. Sobre el armamento mencionó que hay un interés económico. En este caso puntual es el lucro, el interés económico de vender y trasladar estas armas. Él puede ser un elemento logístico más. La estructura o lo que podamos desbaratar a partir de este momento vamos a analizar con el Ministerio Público, se explayó. Rashid siguió manifestando que las armas incautadas debían ser destruidas. Para que se entienda este tipo de operativo, de este tipo de cuestiones, estas armas deberían haber sido destruidas en su momento, pero no fue así y se acopian en un lugar fuera del Paraguay y luego son enviadas a nuestro país. Sostuvo que se deben coordinar a otro nivel ya este tipo de cuestiones que está generando problemas a Paraguay debido a la falta de controles en otros países. Es un problema, pero Paraguay resulta que no es el principal problema. El real y verdadero problema está en donde se acopian estas armas fuera del país. Le pongo de ejemplo, dice, Miami. Es un problema tanto para droga como para arma. La fragilidad de los controles no está en Paraguay, está en otro lugar. Por otro lado, explico que van a trazar la hoja de ruta de estas armas para determinar sus orígenes y más datos que ayuden a la investigación. Incluso acotó que en la culata de alguna de las armas encontraron el logotipo de la Guardia Civil de España. Vamos a trazar la hoja de ruta de estas armas, sus orígenes. En la culata de algunas de las armas tenían el logotipo de la Guardia Civil Española, enfatizó. Desde la institución antidrogas especificaron que son armas de uso restringido, cuya procedencia estaría vinculada a España. Parte del lote correspondiente a fusiles de asalto del Centro de Estudios Técnicos de Materiales Especiales, institución gubernamental española responsable de su diseño y desarrollo. De acuerdo con los indicios, parte de estas armas habría pertenecido en el pasado a la Guardia Civil Española. Se trata de fusiles de alto poder de fuego y amplio alcance, utilizados originalmente con fines militares. Según informes de inteligencia, este sería el tercer traslado realizado por la organización utilizando el mismo modus operandi y una cantidad similar de armas largas. El cargamento tenía como presunto destino la favela de Rociña, así se llama, ¿verdad? Una de las favelas de Río de Janeiro, Brasil. En el mercado negro brasileño, cada fusil tendría un valor de $10,000, por lo que el cargamento incautado alcanzaría unos $200,000. Hoy, como ayer, o sea, la...
1: ¿Tercer cargamento?
0: Tercer cargamento ya sería, dice.
1: Ah, ya lo venía siguiendo entonces la servicio
0: de inteligencia. Y aparentemente llegó desde Argentina. Y se confirmó también dónde estaba prestando servicios el uniformado. Y exactamente en Canindeyú. Una subcomisaría. La número 27 de ACEPAR. Es una zona bastante complicada, dice. Y el ministro conoce muy bien esa zona, ¿verdad? Porque él estuvo trabajando como fiscal también. Como agente fiscal en la zona de Canindeyú antes sí. de ser ministro, ¿verdad? Sería el tercer cargamento, dice. O y la doña Armagina, entonces. Pecha para menos. A partir de ahora lo que empieza el trabajo, dice. ¿Quiénes están por detrás de estos envíos? Que el agente policial sería una especie de logística, que estaría operando en la logística para el grupo que se encarga de realizar los envíos. Y el comandante de la policía dijo que él estaba libre de servicio, pero que toda actividad comercial está vedada para el agente policial. Toda actividad comercial está vedada. No pueden tener otra ocupación.
2: ¿Lo Castuí?
0: Así como los mismos fiscales, magistrados, ¿verdad? No pueden tener supuestamente.
2: ¡Che manduvío!
0: Otra actividad donde puedan generar ganancia.
1: Ganancia.
0: ¿Verdad?
3: No, Marcia.
0: No, pues no pueden, pero Upecha coge y la comandante.
3: No, Marcia.
0: Que no podía.
3: Te voy a hacer entender.
0: A la gran siete.
1: Otro trabajo que puede hacer es la docencia, ¿verdad?
0: La docencia, sí.
1: Eso sí se le permite sí. A los
0: objetivos policiales. Pero tener otro negocio, no.
1: Es un negocio jogape maña.
0: No puede tener otro lucro.
1: Negocio turbio, no.
0: Peor todavía si es turbio, ilícito. Si lo legal luego ya no está habilitado, menos todavía lo ilícito, ¿verdad? No puede tener una conducta antijurídica.
1: Eso dice la ley.
0: Pero coangas, oite, ¿eh? Y ahora se le va a investigar al grupo, porque va a investigar grupos y nada. A eso lo ya puedo tener, te envía, po. Ya contratar prácticamente... O transportas agua, ahora agua un regaño. Veas a las envía según las investigaciones de la Senat. 44 minutos de las 10 de la mañana.
1: Bueno, subió la temperatura un poco más, Marcia. 23 ya tenemos a esta hora y salió el sol. O semana coraje. Sí, para.
0: Pero está fresco afuera.
1: Fresquito, sí, eso sí. 23 nomás la temperatura hasta el momento. 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
0: Bien, y también se reportaba la información desde la zona de Concepción. Un hecho de asalto, un robo agravado que ocurrió en el local de una financiera.
1: ¿Concepción?
0: En la ciudad de Concepción, donde los malvivientes se alzaron aproximadamente con 40 millones de guaraníes. Actuaron a bordo de una motocicleta, llegaron según las primeras informaciones, esto se tiene que ir también corroborando, llegaron hasta el local los sujetos portando arma de fuego, intimaron a los funcionarios, quienes lógicamente no pusieron resistencia, como se dice, ¿verdad?, para que puedan salvar sus vidas. Los asaltantes se llevaron lo que había prácticamente de plata. Se le obligó prácticamente, ¿verdad?, a los funcionarios para que entreguen todo el dinero que tenían en ese momento. La Policía Nacional está trabajando principalmente por la cuestión de las cámaras, ¿verdad? A ver si se puede lograr identificar a estas personas quienes perpetraron el atraco.
1: El dicho popular, monda haise.
0: Sí, realmente.
1: Hay suerte la ya, uno ya pillaba así.
0: Y pues,
1: moto mía ya bebe a 5 minutos cañímale.
0: Credit Ágil se llama la sucursal
1: de la sucursal de Concepción.
0: Sí, que visitaron los malvivientes. Ponan de visitas en la Día del Amigo.

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1: El dólar guaraní se cotiza 5.920 en la compra, 6.040 en la venta. Guaraní real 1.130 en la compra, 1.175 en la venta. Euro guaraní 6.900 en la compra, 7.350 en la venta.
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0: 56 minutos de las 10. Nosotros vamos quedándonos hasta aquí con el centro de noticias. Que pasen bien. Le decimos a la gente que disfruten hoy de un compartir con los amigos, los que están preparando algo, ¿verdad?
1: ¿En tu casa qué hay?
0: Y en casa seguro que vamos a reunirnos a la siesta.
1: Espectacular.
0: La mayoría. Porque la primera, ¿cómo se dice? La primera amistad que tenemos después de nuestro Salvador es la familia, ¿verdad? La familia está con nosotros siempre.
1: Así mismo. Bueno, volvemos a las 15, si Dios permite. Chau, chau.
2: Tú eres mi hermano del alma, realmente el amigo.
3: Va, papá, ya el grupo.

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2: 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La hora exacta.
3: Son las 11 de la mañana.
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muy buenos días, saludo a la audiencia, un gusto, un placer estar en contacto con la audiencia, con la gente, bueno, felicitarles acá a nuestro amigo Rosalino, a su nombre, a todos los amigos, las amigas de Pedro Juan Caballero, de la República del Paraguay y del mundo, porque es hoy es Día Mundial de la Amistad. Y bueno, y nada más y nada menos que un paraguayo, el doctor Ramón Artemio Bracho, en una cena informal el 20 de junio de 1958 en el Puerto Pinasco. Una cena, en una, seguramente estaban comiendo pescado, según dice, ¿verdad? Un chupín de pescado. Propuso justamente establecer una fecha para poder festejar nada más y nada menos que el Día Internacional o el Día Mundial de la Amistad. Y hoy se festeja, se conmemorará. Y aprovecho la oportunidad para poder saludarle a todos los amigos, las amigas. Y bueno, decirle que esta noche vamos a hacer una cena republicana. Una cena, agradecerle a los dos presidentes seccionales, a Julio Vega, a Martín, a los miembros de seccionales, de las dos seccionales coloradas más importantes, de Pedro Juan Caballero, el distrito de Pedro Juan Caballero, a los convencionales, por justamente por esta iniciativa de poder hacer nada más y nada menos una cena por el Día de la Amistad. Y bueno, y casualmente siempre nosotros hemos dicho que el mejor amigo del hombre, el mejor amigo de un colorado es otro colorado, y bueno, y hoy justamente se va a realizar esa cena. Y bueno, todos están invitados, cordialmente invitados en la seccional 217. Y bueno, hago extensiva la invitación a todos los amigos y hago extensivo mis felicitaciones a todos los que nos están escuchando por el Día de la Amistad. Y bueno, nosotros estamos recorriendo distintos puntos de los barrios, de los asentamientos de Pedro Juan Caballero, la escuela, los colegios donde vamos, nos estamos yendo para poder ver la necesidad que tiene realmente nuestra ciudad, nuestro distrito. Y bueno, hoy estamos ya prácticamente a 2 meses de las elecciones generales del 4 de octubre, y cada vez estamos más felices, más contentos, justamente por el recibimiento que nos da la gente, ¿verdad? Nos recibe con los brazos abiertos, escucha nuestro proyecto, escucha nuestra propuesta. Ustedes saben que nosotros somos el cambio. Justamente vemos que hoy me bajé a saludarle a un grupo de funcionarios municipales que están limpiando la ciudad. Significa funcionarios municipales que están limpiando la ciudad, y significa que se puede hacer. Ahora veo que sale nuestro contrincante utilizando la estructura municipal, que no se puede usar la estructura municipal, porque esa municipalidad no es de ellos, esa municipalidad es de todos los pedojuaninos. Y bueno, estamos viendo también para hacer una denuncia formal, porque se está usando la estructura municipal para hacer proselitismo, campaña política, y no se puede usar la estructura municipal. Vamos a denunciar, eso vamos a hacer una denuncia formal justamente ante la opinión pública. Seguramente vamos a hacer llegar también la fiscalía que se está utilizando la estructura municipal para hacer proselitismo, ¿verdad? Y eso no se puede. Él es ex intendente, él no tiene el por qué estar haciendo proselitismo por la plata del pueblo, no puede hacer campaña por la plata del recurso del pueblo. Entonces nosotros estamos viendo la posibilidad con nuestro equipo jurídico de hacer una denuncia formal en contra de este señor, que ahora sale porque necesita de voto. Ahora sale porque necesita de voto, y eso ya no puede ocurrir en la democracia. En la democracia ya no puede ocurrir. Entonces estamos viendo justamente para hacer una denuncia formal. Nosotros estamos recorriendo
estamos trabajando, y le digo también al nuevo intendente que no se preste a eso, que no se preste a él, le digo que no se preste a eso, porque eso realmente es un delito, usar la estructura, la plata del pueblo, justamente para que se pueda evitar el uso de los recursos, la utilización de la estructura de la municipalidad, es la renuncia que hace el intendente 3 meses antes. Él no tiene el por qué estar en las obras que está realizando la municipalidad o el intendente, ¿verdad? No tiene el por qué, y es una denuncia formal que yo hago ahora a nuestra gente, que este intendente que no hizo nada durante 3 años, ahora está apareciendo justamente usando la estructura municipal. Y le digo, vuelvo a reiterar, Eder, no podés prestarte a llevarle a esta persona que ya no forma parte de la administración municipal, y ya no va a formar parte de la administración municipal porque la gente dice que quiere el cambio, y nosotros somos el cambio porque tenemos proyecto creíble, proyecto viable. Él no puede ir a decir quiero hacer tal cosa si ya tuvo la oportunidad de hacer y no hizo. Entonces hoy, vuelvo a reiterar, estamos viendo con nuestro equipo jurídico para poder hacer la denuncia, porque vemos en la página oficial de ellos que todos los días están sacando fotos con los trabajadores que están limpiando las calles y las obras que está haciendo la municipalidad, y él no puede estar, no puede ser ni siquiera invitado, porque ahí sí está usando la estructura estatal, la estructura municipal, que debería hacer antes de ser candidato, tenía que estar trabajando por la calle, no ahora mostrándose en la foto y luciéndose por otro trabajo, por la administración de otro intendente, que es otra persona, ¿verdad? A lo mejor es del mismo signo político, pero es otro intendente. Entonces nosotros hoy estamos viendo la posibilidad de hacer una denuncia formal en cuanto a eso, ¿verdad? Agradecerle, vuelvo a reiterar, agradecerle a la gente, ¿verdad? A la gente, a las personas en general, justamente por darnos esta oportunidad de escuchar nuestro proyecto, nuestra propuesta. Nosotros, cuando hablamos de un proyecto de reducción de impuestos, siempre la otra parte cuestiona, ¿verdad? La otra parte cuestiona. Yo le digo que el ex intendente, el difunto intendente, en una oportunidad cuando yo debía una suma X, 28 millones específicamente 28 millones de guaraníes, en concepto de impuestos, me fui a pagar. Y me hizo un descuento con una media firma. Con una media firma me hizo un descuento de aproximadamente 40 a 45%, porque 15 millones de guaraníes me cobró. Y justamente hice un cheque para la municipalidad y un cheque aparte que me pidió ellos, ¿verdad? Entonces, no, se puede. ¿Qué es lo que nosotros queremos hacer con la reducción de impuestos? Queremos legalizar la reducción de impuestos. Por eso la gente pide hablar con el intendente para que pueda reducirle el impuesto. Y muchas veces consigue la reducción de impuestos de 10, de 20, de 30, de 40, de 50%. ¿Por qué? ¿Por qué ocurre? ¿Por qué si ellos pueden hacer la reducción de impuestos, nosotros no vamos a poder hacer la reducción? Lo que nosotros queremos hacer es legalizar la reducción de impuestos en Pedro Juan Caballero. Y le vuelvo a reiterar, la gente habla de ley. La ley no permite. Mentira, la ley orgánica municipal se usa en todo. En los 263 municipios en toda la República del Paraguay. Una sola ley orgánica municipal hay. Entonces, ¿por qué en San Capitán o en otro distrito, o en Cerro Corá o Villahú, otro distrito, o Oviedo, Villarrica, es más barato el impuesto? ¿Por qué ocurre eso? Porque realmente la ley permite, nos permite cobrar una cierta suma. El impuesto inmobiliario, al mínimo 6, el máximo 12. Acá se está cobrando el máximo. Pero tiene un mínimo y tiene un máximo que uno puede cobrar. Y nosotros queremos cobrar el mínimo del impuesto. Por eso nos comprometemos la reducción de impuestos de 40% en general. Ese es un compromiso que Luis Guillén como intendente asume, la reducción de impuestos de 40% en general. Ese va a ser es premiarle a los contribuyentes que ayudaron a construir el Pedro Juan que tenemos hoy. Que ayudaron, lastimosamente no supieron mantener estos últimos tiempos
este intendente que hoy es candidato no supo mantener, no supo hacerle mantenimiento a las obras que se hizo en algún momento. Y todas las, o sea, las calles, las plazas, las lagunas, falta señalización, falta limpiar, y la limpieza es básico. Y tal así que ahora el nuevo intendente está demostrando que sí se puede limpiar las calles, se puede señalizar las calles. Hay mucho bache, nosotros tenemos que darle una solución a eso. Y dije, y vuelvo a reiterar, que nosotros vamos a continuar estas buenas obras de limpieza, porque no creo que tenga tiempo para, en estos dos meses más que le falta, para poder culminar la limpieza, pero sí, o tres meses más, pero sí nosotros vamos a ayudar a culminar, limpiar la ciudad, señalizar la, todas las calles, una señalización de todas las calles. Y bueno, y como dije, ¿verdad? Vamos a legalizar lo que es la reducción de impuestos a través de una ordenanza. Y si no se puede hacer a través de una ordenanza, a través de un decreto, vamos a hacer a través de un decreto. Pero lo cierto y lo concreto de que vamos a recuperar esos contribuyentes que ahora se está yendo a otro distrito a pagar su registro, su habilitación, vamos a recuperarle a ellos. Y vamos a digitalizar todo el pago del impuesto municipal, y hoy no se está digitalizando porque hay caja aparte, caja paralelo, por eso no se puede digitalizar. Aparte de que ya están lo robando la plata de los contribuyentes, hoy llega caja paralelo, y vamos a hacer en su, sabemos que hay funcionarios que están teniendo inclusive departamentos en otros países, ganan 3 millones y tienen departamentos en otros países. Y eso es lo que es la, esa es la realidad hoy en día en la administración municipal, o lo que fue la administración municipal. Y nosotros nos vamos a encargar justamente de transparentar. Vamos a abrir de lunes a sábado la municipalidad. Vamos a tener un sistema donde ustedes van a cargar sus datos y ahí se le va a hacer directamente la liquidación con ese descuento de 40%. Vamos a digitalizar, vamos a utilizar la tecnología para no irnos más a perder nuestro tiempo, formar fila en la municipalidad, y también darle oportunidad a los corruptos, a los bandidos, a los ladrones, que hoy en día forman parte de un grupo justamente en la administración municipal, para poder coimear, ¿verdad? O te hace descuento, no figura en la caja de la, en el arca municipal, bueno, no se hace rendición de cuentas, y eso ocurre hoy en la municipalidad. Yo estoy haciendo una denuncia, en una denuncia pública, y me hago responsable de esa denuncia, porque vuelvo a reiterar, tenemos funcionarios que asquerosamente están ahí robando, y nosotros realmente nosotros no podemos permitir eso. ¿Y quién permite eso? El intendente. No sale de su oficina. El ex intendente que no sale de su oficina. No establece un sistema de control. No se digitaliza el pago. No se informatiza el pago. Tenemos que digitalizar todo el pago para que la comunidad de nuestra casa podamos hacer la liquidación con una transferencia de dinero. Y automáticamente todo es digital, inclusive la factura ya es digital. Y le enviamos la factura en su computadora, no hay necesidad ni siquiera que salga de su oficina, de su casa, para pagar su patente comercial, su habilitación. El registro sí tiene que ser personal por la foto cuando va a renovar, ¿verdad? Pero no necesitan, no necesitamos nosotros salir de nuestra casa para pagar nuestros impuestos. Tenemos que usar la tecnología, y nosotros sí vamos a usar la tecnología, y estamos apuntando a eso. Pero para que pueda ocurrir eso, hermanas y hermanos, cuela, serendúa, hay postápeme esa oportunidad, y que tu vanguancia obrero administrar del 2026 al 2031. La administración municipal. Nosotros necesitamos realmente cambiar esta administración. Se puede hacer mucho más de lo que se hizo hasta ahora. Creemos nosotros que teniendo el apoyo del gobierno nacional, teniendo el apoyo del gobierno departamental, teniendo el apoyo de la ciudadanía, de nuestro conciudadano Pedro Juanino, nosotros podemos realmente limpiar
el rostro de la República del Paraguay, que es Pedro Juan Caballero. Y estamos apuntando a eso, estamos trabajando, estamos recorriendo, estamos asumiendo. Y lo que los otros ofrecen también nosotros vamos a ofrecer para el día de. Pero tenemos proyectos creíbles, proyectos viables y lo que sea, o sea, en forma. Queremos nosotros un centro de formación y capacitación laboral. Necesitamos una escuela de artes y oficios. Necesitamos colectivos, necesitamos transporte para que nuestros niños, nuestras niñas puedan ir a participar fuera de la ciudad, fuera del departamento, a eventos para que pueda ir a demostrar su talento como artista, como Pedro Juanino. Entonces nosotros realmente necesitamos la presencia de un intendente realmente activo, un intendente presente. Necesitamos no que se encierre en su oficina. ¡Oh, para la luz, Tolomita! Ya hay puro bajo de coche, voy a llamar a Nacio de Curí. Pero haga o pama la compasión. ¿Y cuál es la niña de puro bajo de cómo añan de? Ellos no le tienen compasión a nadie. Y no es que uno quiera hablar mal. Puede decir, vamos a darle oportunidad a alguien. No, no, es cierto eso. Los dos hermanos que fallecieron fueron autoridades sin darle oportunidad a otro. El hermano ahora, el actual, por más que haya perdido su familia, sigue en la política. Su señora, su cuñada, su sobrino es diputado. Entonces, olvídense, señores, que le va a dar oportunidad. Ellos están solamente para poder cuidar sus intereses personales. Sus intereses personales. Es importante decirle a la gente, hacerle entender a Colorado, a Liberal, a Independiente, eso. No es que el Partido Liberal hoy, en este preciso momento, puede ser que el Partido Liberal esté enfrente de la administración porque Eder. Pero también es una lástima que Eder, se preste a llevarle al intendente a usar la estructura o a mostrar el trabajo que él está haciendo para poder hacer campaña de proselitismo político. Y vamos a denunciar eso. Nosotros no queremos problemas, pero si seguimos con esa campaña de llevarle al intendente que ya renunció, que él haga la oficina y que él administre. Nuestra obligación es denunciar porque precisamente él renunció y él no puede ni siquiera ya luego participar en ninguna inauguración. Él es candidato, hoy tiene que alejarse lo más lejos de la municipalidad. Y cuando le ganemos, lo más lejos le queremos ver a él, porque nosotros ya no queremos haraganes dentro de una administración municipal. Nosotros necesitamos, vuelvo a reiterar, un intendente presente. Que el intendente o el candidato a intendente de usted le va a defender a usted. No, él está para defenderle a su familia y sus intereses personales. Sus intereses personales. Y no sabemos ni siquiera si paga su impuesto a su loteamiento que tiene. No sé si paga su impuesto o no paga ese impuesto. Para que no pague su impuesto, justamente quiere seguir en la administración municipal para no pagar por su impuesto de su estancia, de su inmobiliaria, ¿verdad? Porque ellos tienen una empresa familiar. Y esa empresa familiar tiene inmobiliaria y tiene los mejores terrenos en Pedro Juan Caballero. Los mejores terrenos que había alguna vez ellos habían sacado, comido. No sé si comprado o no, ¿verdad? Y también, además de ello, quiere que se le agradezca a ellos porque su familia hizo mucho por Pedro Juan. ¡No! Pedro Juan hizo mucho por la familia Acevedo. Entonces, hermano, hasta aquí llegamos y creo que es el momento de que haya el cambio en Pedro Juan Caballero. Para el 4 de octubre, Pedro Juan cambia, Luis Guillén, intendente, lista 1. ¡Feliz día de la amistad para todos!

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9: Hola, ¿qué tal? Que Dios me los bendiga a todos. Para muchos, el mes de agosto es un mes de desgracia. Y para ti, ¿cómo usted ve el mes de agosto? ¿Es un mes de maldición? ¿Es un mes de disgusto? ¿Es un mes de desgracia? ¿Cómo es para ti el mes de agosto? ¿Cuál es su creencia con respecto al mês de agosto? Nosotros vamos a estar hablando más sobre eso durante esta programación. Já falta pouco para que empecemos este mês, el sábado já começa, ¿no? E este viernes nosotros vamos a tener realizar la quebra de la maldição hereditária. Usted que sufre de um mal que foi heredado de seus familiares. Y sabrá más cómo liberarse de eso, cómo se libre de este mal que ha estado atormentando su vida. Nosotros estamos aquí no es para atacar, no es para ofender la religión de nadie. Respetamos a todos. Estamos aquí para hablar de fe, la fe que agrada a Dios. Usted que es católico, usted que es evangélico de una otra iglesia, usted que no tiene iglesia, usted es de Dios. No es la iglesia A, B, C que hace la diferencia, es la fe. Si usted tiene fe, la Biblia dice que sin fe es imposible agradar a Dios. La Biblia dice que Dios, él no hace acepción de personas. Es decir, él dice, el que a mí viene, de manera ninguna yo lo echaré fuera. Esa es la realidad. Si usted va a Dios, no importa su religión, no importa lo que ha hecho, Él te va a aceptar. Te va a dar vida, te va a transformar, a cambiar su situación, a transformar su situación. Yo tengo la certeza de eso. Quédese con nosotros en estos minutos. Y usted va a ser bendecido grandiosamente por Dios. Vamos a escuchar esta materia y luego enseguida volvemos para hablar con todos ustedes.
3: Existen 10 síntomas que caracterizan una posesión maligna. Primer síntoma: dolores de cabeza constantes. Millones de personas padecen con dolor de cabeza insoportable y a pesar de tomar pastillas y hacer tratamientos, no consiguen encontrar alivio para este mal. Segundo síntoma, miedo. Muchos dominados por este sentimiento pasan a imaginar lo que no existe. Viviendo en un estado de tormento y pavor, dejan de vivir sus vidas por sentir la constante sensación de que algo malo le puede suceder. Tercer síntoma, depresión. Síndrome caracterizado por una tristeza, un profundo abatimiento, pesar y disminución de las funciones psíquicas. La depresión es considerada la enfermedad del siglo. Cuarto síntoma, ataques o desmayos. Vértigos constantes que llevan a una pérdida de conocimiento sin diagnóstico y no posee una cura definitiva. Solamente puede ser controlada por fármacos. Quinto síntoma, visión de bultos o audición de voces. Estas visiones generalmente son macabras y aterradoras. Muchas personas ven sombras y rostros desfigurados, escuchan ruidos en sus casas o que alguien los llama por su nombre. Sexto síntoma, vicios. Muchos sienten una fuerza sobrenatural que los arrastra desesperadamente a un consumo que puede llevarlo a perder su familia, trabajo o hasta la propia vida, quedándose sin fuerzas para abandonar esta dependencia. Séptimo síntoma, enfermedades que no se descubren causas. A pesar del esfuerzo y continuo avance de la medicina, existen casos de síntomas o enfermedades cuyos orígenes no pueden ser detectados por las más avanzadas tecnologías, sin encontrar ningún tratamiento capaz de sanarlo. Octavo síntoma, deseos de quitarse la vida. Muchos, al verse atrapados por los problemas de la vida, no encuentran fuerza para superarlo y terminan tomando esta actitud dramática. Noveno síntoma, insomnio. El insomnio es considerado un trastorno cuando los que sufren este mal llegan a estar semanas o meses sin poder conciliar una noche completa de sueño, aún con el uso de fármacos. Décimo síntoma, nerviosismo. Muchas personas, dominadas por un coraje repentino, se sienten descontroladas y terminan haciendo daño a las personas que más aman, sin encontrar explicación para estos ataques de furia.
9: 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Essas coisas não são normais. 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Ou seja, nenhum medicamento acalma seu dolor. E quando ela toma, mejora que está un poquito, pero casi nada, pero sigue ahí. ¿Te crees que eso es normal? Miedo, suele tener mucho miedo, tener miedo de todo. Depresión, suele que tiene depresión. Eso no es normal. No es común. Ataques o desmayo, visión de sombra. Solo usted ve las cosas. No duerme en su pieza, en su cuarto, es la casa. Hay muchos que dicen así, ah, que la casa está embrujada, la casa está hechizada. En realidad, el mal no está en la casa, está en la persona. ¿Qué va a hacer un mal en una casa? El objetivo del diablo no es entrar en una casa, es entrar en la persona. ¿Qué va a hacer él en una casa? Es espíritu. Precisa de um cuerpo para habitar. Então, o problema não está na casa, está dentro de uno. Quando uno vê vulto, escucha voces, o problema não é no lugar, o problema está en la persona. Como uma vez uma pessoa me ha dicho assim: ah, que aqui em minha casa, em minha pieza, em meu quarto, eu escucho acá ruído, eu escucho el techo como si alguien estuviera caminando sobre el techo. Escucho que alguien me habla, el mal está aquí en la casa. Entonces yo le dije así, no, si yo me duermo acá, no creo que nada de eso yo voy a escuchar. Entonces el problema no está en la pieza, en el local. Está en la persona. El mal es hecho para uno, no para la casa. Es para la persona, es para atacar a la persona, atacar a uno. Usted precisa liberarse. Incluso este día viernes nosotros vamos a estar realizando la quiebra de la maldición hereditaria. Usted que heredó los mismos problemas de sus familiares, los mismos vicios, las mismas enfermedades, la misma miseria, tristeza, infelicidad. O sea, lo que fueron sus familiares, ahora lo mismo se pasa contigo. Sigue la cadena, sigue la corriente. O sea, eso no es normal. Y si usted acepta eso como si fuera algo normal, usted dice, ah, no, eso es problema de

personas. Ese viernes vamos a estar tomando del cálice, de la copa, el jugo de uva que representa la sangre de nuestro Señor Jesús, que nos lava, nos purifica y nos limpia de todos nuestros pecados, todos los males. Este jugo de uva está consagrado, está siendo consagrado en el altar de la iglesia. Este día viernes te vamos a regalar una copita, te vas a tomar y nosotros vamos a determinar su liberación. Usted va a ser libre de esta maldición hereditaria que está en su vida. Serás libre. Serás libre. Yo tengo la certeza de eso, pero hay que tomar una actitud de buscar ayuda y pedir a Dios el milagro que te hace falta. Estaremos este viernes en dos horarios especiales. 3 de la tarde, como también a las 7 de la noche. Otros horarios serían 7 de la mañana y 10 de la mañana, pero principalmente a las 3 de la tarde. 3 de la tarde y 7 de la noche, la hora fuerte. Venís a liberarte de todos los males que tiene atormentado su vida hasta hoy. Usted vive atormentado, usted vive triste, usted vive angustiado, usted vive depresivo. Usted no tiene que seguir con este mal en su vida. Usted tiene que ser libre. Usted precisa ser libre. Precisa buscar la ayuda de Dios para liberarte de todos estos males. Yo tengo la certeza que va a acontecer en su vida. Vamos a escuchar esta hermosa canción, alabanza. En seguida, testimonios de personas que a través de la fe, estas personas fueron liberadas, estas personas fueron libres. Lo mismo se va a pasar también con usted. Yo tengo la certeza de eso y así creemos por medio de la fe.

0: Y yo siempre tenía diabetes y me curé, gracias a Dios.
1: El mayor problema que usted tenía era diabetes.
0: Diabetes, me tomó la chikungunya, me quedé medio paralizado.
1: ¿En serio? ¿Te
0: Así,
1: agarró mal entonces?
0: me dolía todo el cuerpo, no podía moverme mi mano, todo eso. Y me agarró también el hobby.
1: Y le hizo muy mal. Pero el poder de Dios le sanó.
0: Así
1: La
0: mismo.
1: diabetes usted lo sufrió ¿cuánto tiempo?
0: Y ya va a ser 10 años por ahí.
1: 10 años usted sufrió con la diabetes. ¿Y ahora cómo está?
0: Súper bien, gracias a Dios.
1: Normal.
0: Normal.
1: Curada.
0: Curada.
1: ¿Quién hizo ese milagro?
0: Dios.
1: Fuerte aplauso para nuestro Dios. ¿Su nombre cuál es?
2: Mariana.
1: Doña Mariana, ¿qué voz tenías antes de la oración?
2: Y todo el cuerpo me duele, pastor, porque no duermo bien de noche.
1: Usted no duerme de noche.
2: No.
1: Hoy es la primera vez que usted vino.
2: La primera vez
1: ¿De
2: vine
1: dónde viene?
2: de Loma Puta. Y ahora parece estoy relajada.
1: Los dolores que tenía. Oye, Peite.
2: Yeipaitese.
1: Equiponata
2: Gloria al
1: más. Yeroviapa.
2: Señor. Ayer obvia.
1: Qué bendición. Fuerte aplauso para el Señor Jesús. ¿Su nombre?
3: Janina Villalba.
1: ¿Qué tenía usted antes de la oración?
3: Tenía dolor de cabeza y tenía cosquillo acá en las piernas y ahora desapareció.
1: ¿Y el dolor de cabeza?
3: También desapareció.
1: ¿Hace mucho que usted sufre con ese dolor de cabeza?
3: Sí.
1: Aproximadamente.
3: Y ya cuando tenía los 15 años.
1: Desde los 15 años, y es algo de todos los días.
3: Sí.
1: Todos los días.
3: Sí. Todos los días tenía, tengo presión alta, o sea, tenía también colesterol, triglicéridos, y eso me hacía mal a mí. Dolor de cabeza, no paraba con el dolor de cabeza.
1: No paraba. Hoy usted vino, recibió la limpieza espiritual como está ahora.
3: y estoy bien, gracias a Dios.
1: Desapareció todo.
3: Desapareció.
1: ¿Y me empona?
3: Sí.
1: ¿Primera vez que usted viene?
3: No, la segunda vez.
1: Segunda vez. ¿Valió la pena?
3: Sí, valió la
1: ¿De
3: pena.
1: dónde vino?
3: De Benjamín Aceval,
1: Qué bendiciones. Dios le bendiga mucho más. ¿Su nombre?
4: Miriam Galloso.
1: Doña Miriam, ¿qué pasó con usted?
4: Yo estoy sufriendo de depresión también y tengo dolor del corazón y tengo piedra en la vesícula también.
1: ¿Y usted vino hoy con dolores, molestias?
4: Sí, me duele demasiado y ahora ya no me duele más nada y salió todo.
1: Oye, Baite.
4: Oye, y Paite se vi la vacía de Cuavi.
1: Escuela, Baite.
4: Sí, ayer se espera, yo cogí una gorija, te puse el gairón en Zambaba, ni se cangipa, pesa yo, pero gracias a Dios, Juan, ahí me pone.
1: Usted está libre.
4: Sí,
1: ¿Funciona?
4: funciona.
1: Qué bendición, ¿eh? ¿Su nombre?
5: Lilian.
1: ¿Qué aconteció con usted haciendo este tratamiento espiritual?
5: Y hace rato que vengo persistiendo, vengo viernes y sábado, domingo, perdón, principalmente por mi hijo, que estaba metido en los vicios, de verdad. Tenía también una familia en donde teníamos constantes problemas, ya sea de económicos, de todo el ambiente, ¿verdad? Familiar no era bueno. De verdad, desde que empecé a venir acá, prácticamente está 100% restaurado ya, mi hijo está ya prácticamente recuperado, también todos los inconvenientes que teníamos en la familia ya están mucho mejor.
1: Está viendo la diferencia.
5: Muchísimo, bastante.
1: Vale la pena.
5: Vale la pena.
1: Qué bendiciones. Fuerte aplauso para el Señor. ¿Su nombre?
6: Ilsa.
1: Señora Ilsa, ¿qué aconteció con usted en esta oración?
6: Y estoy bien ahora.
1: ¿Pero usted qué tenía?
6: Yo tenía dolor de espalda, dolor de corazón, de todo ya.
1: Vaya mañana tu guana. Lambayase
6: Huerecoa.
1: Hoy es la primera vez que está acá.
6: Primera vez.
1: ¿De dónde vino usted?
6: De Capiatá.
1: ¿Cómo conoció la iglesia?
6: Vi la tele, mi hermano me dijo, y de ahí sacamos el número y
1: Vio la
6: llama.
1: tele, y decidieron venir.
6: Sí.
1: Qué bendición, fuerte aplauso para Jesús. ¿Su nombre?
7: Ricardo.
1: Don Ricardo, ¿qué usted tenía?
7: Ella es mi hermana, yo vinimos juntos.
1: ¿Primera vez también entonces?
7: Primera vez. La verdad que en ese tiempo teníamos cargado mal con mi hermana y ahora feliz.
1: ¿Se siente bien, aliviado?
7: Siento aliviado y la verdad que sin palabras, como dice.
1: ¿Funciona la limpieza?
7: Sí.
1: Amén, qué bendición. Fuerte aplauso para Jesús. ¿Su nombre?
8: Inocencia Ferreira.
1: ¿Qué pasó con usted haciendo este tratamiento?
8: Y yo vine de brujería.
1: ¿Vos viniste llena de brujería?
8: Sí.
1: ¿Por qué llena de brujería?
8: Y no puedo dormir, no encuentro trabajo, mi economía todo mal.
1: ¿A oí personas de perseguía, vio?
8: Sí.
1: Baila topán de droga, pumía.
8: Ey, algo así, sapo, pajarito muerto y eso.
1: ¿Que vos ves que alguien pone ahí con...?
8: Sí, me tiran de mi casa.
1: ¿Y vos estabas muy mal?
8: Sí, muy
1: ¿Qué
8: mal.
1: ¿Qué era lo que tenías de nuevo, repetime?
8: Y no dormía, no encuentro trabajo, mi economía todo mal, se pelea todo mi hijo, ya todo bien ya. 5 veces yo vine de viernes ya.
1: ¿Quinto viernes?
8: 5.
1: ¿El bien por Paité?
8: Todo bien.
1: ¿Oye y Paité?
8: Oye y Paité.
1: Qué bendición, fuerte aplauso para el Señor Jesús. ¿Su nombre?
9: Ramona Benítez.
1: Ya Ramona, ¿qué vos tenías antes de la oración?
9: Yo tenía dolor acá en mi espalda. Todo el cuerpo luego, hace 4 o 5 meses que no duermo más bien.
1: ¿4 o 5 meses?
9: No duermo más bien. Hace poco me operé, pero me quedé peor ahora que después de operarme el dolor.
1: ¿Está peor, vente más?
9: Peor, ve.
1: ¿Recibiste la oración como está ahora?
9: Sí, recibí. Realmente me... Ya no me duele.
1: ¿No duele más?
9: Ya no me...
1: Levanta el brazo, por favor.
9: Yo ya no podía ni rascarme acá la espalda, ni moverme los...
1: ¿Cualquier movimiento te dolía?
9: Cualquier movimiento.
1: Levante de nuevo el brazo, quiero ver.
9: Tenía que decir a mi hijita para venir a rascarme mi espalda, porque no podía...
1: ¿Desapareció?
9: Desapareció, pastor.
1: Fuerte aplauso para el Señor Jesús. ¿Su nombre, caballero?
10: José García.
1: Don José, ¿qué aconteció con usted haciendo este tratamiento?
10: Y yo vine por mi hijo, y por mí también. Y la tercera vez, mi hijo ahora ya consiguió para su trabajo y ayer viajó. Y ya se fue ya para trabajar, ayer me llamó y está muy bien. Acá en el Chaco cerca, nomás a kilómetro 100.
1: ¿Funciona?
10: Funciona.
1: Hoy coité. ¿Vale la pena?
10: Sí, vale.
1: En 3 viernes ya vio resultado.
10: Y ahora yo estoy viniendo por él y por mí también.
1: Oye, ¿usted cómo está?
10: Y yo estoy muy bien.
1: ¿Vale la pena?
10: Vale la pena porque me hizo sufrir mucho por el vicio. Yo estoy detrás de ellos toda la noche, todo el día. Y ahora ya calmo.
1: Está funcionando.
10: Funcionando.
1: Fuerte aplauso para el Señor Jesús. ¿Su nombre?
11: Ignacia.
1: ¿Qué tenía usted antes de hacer este tratamiento?
11: Jeteiterina arecoacue. Ha 2 años, tamla yuhawe.
1: ¿Qué enfermedad tenía vos?
11: Artrosis, naipoy arecoacue.
1: ¿Artrosis?
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11: amo bopama
1: hoy coite fuerte aplauso
11: sea todo ape ore con una bendición pa tranquilidad y trabajo en su hogar en su familia
1: hoy coite
11: amén.
1: Qué bendición. ¿Su nombre?
12: Freddy Céspedes.
1: Don Freddy, ¿qué pasó con usted haciendo este tratamiento?
12: Y legalmente ahora estoy súper bien. Desde el marzo, el año pasado, estuve muy mal. Me agarró todo roncha, todo picazo, no me dejaba dormir. No podía dormir. Lo único que yo quería hacer, eliminarme. No sé, hay que ser sinceramente.
1: ¿Cómo pensaste en quitarte la vida?
12: Que estaba muy mal. Yo no dormía más. A la noche era peor, desastre. Me hice todos los análisis, todos los completos de haber o por haber, y gasté muchísimo por medicamentos.
1: ¿Y los análisis te salía algo?
12: Nada.
1: ¿Nada?
12: Nada.
1: En tu examen estaba limpio, pero vos estabas enfermo.
12: Nada, sí.
1: Era un problema espiritual.
12: Sí, porque yo ya gasté muchísimo y ya me desesperé yo ya no me hallaba más. Y vine antes de la Navidad, una semana antes de la Navidad, dije yo, ¿cómo yo voy a pasar esta Navidad, este fin de año así? Y me comprometí y vine. Y vos sabés que la Navidad pasé de maravilla. Y miren para ahora cómo estoy.
1: O sea, hace menos de un mes que está viniendo.
12: Sí, así es.
1: Y libre.
12: Mira cómo estoy, espectacular. Estoy.
1: ¿Cuánto tiempo sufriste con eso?
12: Sí, casi un año.
1: ¿Casi un año?
12: Sí, no podía ni dormir, ma.
1: Opa, y te va cuanga.
12: Sí, gracias a Dios.
1: ¿Funciona?
12: Sí, gracias.
1: Fuerte aplauso para el Señor Jesús. ¿Su nombre?
13: Ramona Jiménez.
1: ¿Qué aconteció usted haciendo este tratamiento?
13: Y yo vine hace 2 meses, vine por mi hijo, que entró en la droga y no dejaba de fumar y no llegaba en casa después de 2 o 3 días, recién llegaba. Y desde que vine acá, él cambió.
1: ¿Cambió?
13: Dejó de fumar y de drogar. Y
1: ¿ya no se droga más? No. ¿No fuma más?
13: Ya no fuma más tampoco y no se queda más por la calle 2-3 días.
1: ¿Funciona?
13: Funciona.
1: Vale la pena.
13: Gente, gracias.
1: ¿Quién hizo ese milagro?
13: Sí, Dios.
1: Fuerte aplauso para nuestro Dios. ¿Su nombre?
14: Ricardo Mendoza.
1: Ricardo, ¿qué aconteció con vos en este tratamiento espiritual?
14: Y Dios cambió mi vida por completo. Y hace 2 meses que estoy sin consumir nada.
1: ¿Qué vos consumías?
14: Cocaína.
1: ¿Cocaína?
14: Sí.
1: ¿Cuánto tiempo estuviste en esa adicción?
14: 12 años, hombre.
1: 12 años. ¿Cuántos años tenés ahora?
14: 26.
1: Desde los 14 años consumías cocaína.
14: Cocaína.
1: Comenzaste a venir los viernes, ahora libre.
14: Sí, libre.
1: ¿Funciona?
14: Funciona.
1: Fuerte aplauso para el Señor Jesús. ¿Su nombre?
15: Javier.
1: Javier, ¿qué aconteció con usted en este tratamiento?
15: Y estoy bien ahora.
1: ¿Vos tenías vicio?
15: Sí, de todo vicio, tenía 20 años, yo fumé crack todos los días fumé crack, fumé marihuana todos los días. Me corté todito los venas.
1: Se ve acá, Mira, marca un poco, mostra un poco acá.
15: Tengo cortado.
1: ¿Te cortaste de todo el brazo? ¿Está cortado?
15: Sí, todo cortado, fumé todos los días crack, como loco fumé crack.
1: ¿Estás libre ahora?
15: Estoy libre, ahora estoy contento por haber venido acá. Me dejé del vicio.
1: ¿Hace cuánto que estás libre del vicio?
15: Y hace 15 días que estoy bien del vicio.
1: ¿Libre?
15: Libre estoy.
1: ¿Funciona el tratamiento?
15: Sí, funciona.
1: Fuerte aplauso para el Señor Jesús. ¿Tu nombre?
16: Jorge.
1: Jorge, ¿vos tenías qué problema?
16: Problemas con los vicios.
1: ¿Qué vicios tenías?
16: Crack, cocaína y tabaco.
1: ¿Cuánto tiempo tuviste esas adicciones?
16: Más de 3 años.
1: ¿Ahora cómo estás?
16: Bien, lúcido, bendecido.
1: ¿Hace cuánto que no consumís más?
16: 3 años va a ser este 30 de enero.
1: 3 años va a ser el 30 de enero, ¿qué? Libre.
16: Libre, totalmente.
1: ¿Qué más cambió en este tratamiento espiritual?
16: Mi vida personal, mi vida financiera, económica. O sea que todo hoy está para bien, bendecido, total.
1: Todo lo que estaba mal, ahora está bien.
16: Ahora está bien, muchísimo mejor.
1: ¿Funciona el tratamiento?
16: Totalmente.
1: Fuerte aplauso para el Señor Jesús. ¿Su nombre?
17: Nelcy.
1: ¿Qué aconteció con usted?
17: Bueno, en realidad que yo llegué a la cadena de liberación porque me habían hecho brujería y me liberé de todos esos problemas espirituales porque yo no dormía, no comía, entré en depresión y demás. Me liberé de todos esos problemas espirituales y sobre todo de la depresión. Yo a causa de todo ese problema que tenía intenté suicidarme 3 veces. Yo me iba a psicólogos, en psiquiatras, me medicaba. Busqué la ayuda de todos los medios posibles y nada funcionaba. Hasta que llegué a la Iglesia Universal y perseveré en mi cadena de liberación de los viernes y también venía los domingos. Y gracias a Dios, el milagro aconteció en mi vida y fui completamente libre de la depresión.
1: Opa.
17: Completamente, pastor. Yo sufría depresión desde los 7 años. Me medicaba, me iba al psicólogo, al psiquiatra. Inclusive, de última, tuve que acudir a un psicólogo del extranjero para ver si pasaba algo, si algo cambiaba en mi vida, y nada. Llegando acá, yo fui completamente libre de la depresión.
1: Desde que tenías uso de razón, prácticamente sufriste entonces.
17: Así mismo, pastor.
1: ¿Y aquí paraste de sufrir?
17: Así mismo, pastor.
1: Fuerte aplauso para Jesús.
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19: Señor, nuestro Dios y nuestro Padre, oramos para que el Señor consagre el agua que esta persona ha preparado para este momento de la oración, Señor. Cuando ella beba de esta agua, que reciba la cura, la sanidad, la fuerza y que tome la decisión de acercarse este día viernes, Señor, para recibir la quiebra de la maldición hereditaria que está en su vida. Yo consagro esta agua, Señor, y bendigo a todos en el nombre del Señor Jesús. Amén y gracias a Dios. Beba con fe de su agua. Muy bien, este viernes estaremos en esta reunión especial, la quiebra de la maldición hereditaria. Principalmente 3 de la tarde y 7 de la noche, pero también tenemos a las 7 de la mañana, como también a las 10 de la mañana. La calle General Burgués, esquina Iturbe, a 2 cuadras del Superstore. Que Dios me los bendiga a todos ustedes. Hasta pronto.
18: Así finaliza su programa La Hora del Milagro. Que Dios los bendiga. 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
20: 12 horas, 13 minutos.
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1: 13 horas, 13 minutos.
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1: Muy pero muy buenas tardes, ya estamos en directo desde Gato Blanco con la transmisión del sorteo diurno correspondiente hoy 30 de julio del 2026. Ya tenemos la decena del quinto premio, que es el 69 decena de Chancho, grupo 18, quinto premio. A continuación el número para la centena, escucha además una orilla, y es el 7, 769, centena de Chancho, grupo 18, quinto premio. El número para el millar ya se viene a continuación, y es el 5, 5.769 millar de Chancho, grupo 18, quinto premio. A continuación la unidad de este cuarto premio, se extrae más una bolilla, y es el 9, 9 es la unidad para este cuarto premio. A continuación la decena para determinar el grupo. Se detiene lentamente el bolillero, se echa además una bolilla, que es el 0909 decena de burro, grupo 3, cuarto premio. 09 decena de burro, grupo 3, cuarto premio. Número para la centena ya se viene a continuación, y es el 6 609, centena de burro, grupo 3, cuarto premio. A continuación el número para el millar, y es el 2.609 millar de burro, grupo 3, cuarto premio. Ya se viene la unidad de este tercer premio, y es el 1 es la unidad para este tercer premio. A continuación la decena para determinar el grupo, se extrae más una bolilla, y es el 2 21 decena de cabra, grupo 6, tercer premio. 21 decena de cabra, grupo 6, tercer premio. El número para la centena que se viene a continuación, y es el 421 centena de cabra, grupo 6, tercer premio. El número para el millar ya se viene a continuación, y es el 8421 millar de cabra, grupo 6, tercer premio. Ya se viene la unidad de este segundo premio, se trae más una bolilla, y es el 3 es la unidad para este segundo premio. Ya se viene la decena para confirmar el grupo, se trae más una bolilla, y es el 7 73 decena de pavo real, grupo 19, segundo premio. 73 decena de pavo real, grupo 19, segundo premio, digo bien. Ya se viene el número para la centena, y es el 0073 centena de pavo real, grupo 19, segundo premio. A continuación el número para el millar, se trae más una bolilla, y es el 3073 millar de pavo real, grupo 19, segundo premio. Ya se viene la unidad de este primer premio. Atención, se trae más una bolilla, que es el 7 es la unidad de este primer premio. Atención, señoras y señores, vamos a conocer la decena para determinar el grupo que va a la cabeza de este sorteo diurno de Gato Blanco, y es el 77 decena de pavo, grupo 20, primer premio. Pavo a la cabeza, decena 77. El número para la centena ya se viene a continuación, y es el 9. 977 centena de pavo, grupo 20, primer premio. Y a continuación se viene la última bolilla de la tarde. El número para el millar, que es el 4.977 millar de pavo, grupo 20, primer premio. Reiteramos el resultado del sorteo diurno de Gato Blanco de la fecha. Primer premio, pavo, grupo 20, millar 4.977. Segundo premio, Pavo Real Grupo 19 millar 3.073, tercer premio Cabra Grupo 6 millar 8.421, cuarto premio Burro Grupo 3 millar 2.609 y el quinto premio Chancho Grupo 18 millar 5.769. Por su atención, muchas gracias. Nos reencontramos a las 20:30 con el sorteo nocturno de Gato Blanco.
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0: 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La hora exacta.
1: 15 horas, 8 minutos.
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0: ¿Qué tal? ¿Cómo están? Buenas tardes, bienvenidos al Centro de Noticias, ya de vuelta en la radio, ya con muy buena música en esta parte del programa, señores. ¿Cómo están todos? Espero que estén bien. Hoy, 30 de julio del año 2026, Día de la Amistad. Felicidades a todos los amigos, las amigas. La entero peguanistre, la año de año vasco este día, a mí también, Milner Cabrera. Shemaite y Pemo, Marianito Pesa. Para toda la gente maravillosa, la gran audiencia de Radio ASI 94.3, para ellos, nuestro apretón de mano. Y por supuesto, un abrazo de oso para todos. Felicidades. ¿Qué tal, Juancito? Comisario, ¿qué tal está pasando? De maravilla. Después de ir soldados, se andan 10. Va a escuchar, ya me la pistolero. Te escondé la de Monguillo, lo miré. Avisala, con la carga de vaina. El comisario Juan Quiñones, bien custodiado ahí, ya está en los controles. Y Milner Cabrera ahí atento también. A las pintas. De todas vemos en la viña del señor. Y de ese. Bueno. 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También, por supuesto, tenemos ya habilitados los teléfonos de la radio 0971-629-655 y también 0974-943-943 para toda la gente que quiera comunicarse con nosotros aquí en la radio. 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Bueno, noticias del plano local. Hoy medio que amaneciólo con poca noticia. Justamente nosotros hablamos con el subcomisario Jorge Infran sobre esta persona que quedó detenido. Porque la hora de captura, se pelearon ahí en la avenida Carlos Domínguez y entró en la terminal. Botella, poñuela, y el otro se fue, corrió. Estaba cerrado la puerta de blindes de la terminal. La yocaja, ¿y qué? ¿Qué va a estar, mira? Pelle, ¿qué sé dónde hay gañe muñada, yo? Está también lo que dijo Agustín Torres y después está el subcomisario Jorge Infran de la comisaría tercera.
1: Y efectivamente una situación muy triste, lamentable, la que últimamente estamos viviendo hacia el sector de la terminal. Momentos, hay días de que nos invaden adictos, ¿verdad? Enfrente de un depósito abandonado y en donde...
2: ¿Era depósito de Rafael?
1: No sabría decirte quién es el propietario, pero es abandonado y tienen como guarida. Y ojo, yo vi la policía o Muñambá o repuntada, pero joven, 3-4 días, pero vuelve con todo ya eso. Y anoche de madrugada, hoy Cobay y Cobay ha disparado una terminal, pero menos llevar ese agua a la ciudad donde no voto y pago y curar la... Llega el último colectivo, ya cerramos, justamente por esto, era porque ya... hoy que se pide baño, Cobay y Cobay, Yocutú, entonces ya no voto un tema, ahora brillé a las 2:30 de la mañana, las 12 de la noche. Al llegar el último colectivo de la Betense ya cerramos y abrimos en el primer horario que es TTL, que se da concesión. Y luego ya queda permanentemente abierto, ¿verdad? El personal que está ahí en la municipalidad no tiene arma, ¿verdad? Nosotros no podemos hacer muchas cosas, ¿verdad? Y tenemos la gente de policía que la mayor parte no está, pero ahora estamos hablando, voy a visitarle al director para que podamos tener ya permanente.
2: Bueno, acá le paso el teléfono al señor Agustín Torres, que tiene retorno, Marciato.
0: Sí, ¿cómo está, Agustín? Buen día.
1: Buen día, señor.
0: Bueno, ¿y qué es lo que pasó realmente? ¿Se fue, atropelló el blinde? ¿Qué es? ¿Cómo es para quebrar un blinde? Porque ya estamos, ¿verdad, Agustín?
1: Oye, muñeco, cayó al lado de cuello. Un hombre potífico, deja hubo disparado al izquierdo, deja ocho canso, pudo, dije, dice, la guarda.
0: ¿Y cuánto sería la pérdida en este caso, Agustín? ¿Cuánto
1: cuesta? La puerta grande, ahora vamos a ver el presupuesto, ¿verdad? El señor que es de 48 años, Gerardo Argüello, tiene antecedentes y está aquí, ¿verdad? Vamos a ver qué, cómo hacemos, ¿verdad?
0: ¿Y estaba saliendo de la cárcel? ¿Cómo es la cuestión?
1: No, ahora cobre de captura.
0: Ahora cobre de captura. ¿Y el otro, el que le estaba siguiendo, escapó?
1: Este está en el hospital.
0: A la pinta. Jodidos entonces. ¿Y policía no tenemos de noche en la terminal?
1: Y está, pues, se designa cada 24 horas, ¿verdad? Y a veces ellos se quedan su vehículo, ¿verdad? Y lo que queremos es que se quede ahí dentro de la terminal.
0: Sí, es cierto. Hay que tratar ese tema, porque nosotros siempre hablamos. Me comentaron, alguna vez hubo algún problemita, un problema, no sé qué es lo que hubo dentro de la terminal. Por eso el policía se queda afuera. Y generalmente está en su vehículo. Dentro de la terminal se necesita por lo menos uno, un efectivo que esté ahí constantemente, Agustín.
1: Pues ahí te despeja la idea. Ahora voy a visitar al director. A este nuevo director, o al director actual.
0: Sí.
1: El saliente estaban ya ahí, ¿verdad?
0: ¿Y qué es el problema que hubo?
1: Acá te paso con Marciano, está el jefe de policía.
3: Ahí está. No sé, parece que no quieren sumar hablar el tema.
4: Surgió algo por eso, era que...
0: Algo surgió, me acuerdo que hubo un problema.
4: ¿Pero qué problema fue lo que hubo?
0: No me acuerdo más, pero vamos a ir a preguntar, ¿qué es lo que pasó? Porque siempre está un policía, pero vamos, ¿y te fondo de la ley, auto de... Pues en tu radio, muy atento, pues, o te toquean, pues, tranquilamente allá, pero menos que estén dentro de la terminal. Y ya preguntamos alguna vez y nos dijeron que hubo un problemita, no sé qué es lo que hubo.
3: Ahora muy bien, a ver qué era nadie, nada que ver, aquel subcomisario Jorge. Dale el tío el informe de la comisaría de Cerva, que te vendría, buen día.
5: Buenos días, Patricia, mala audiencia, feliz día del amigo.
3: Igualmente.
5: Amigo que estamos por la calle todo... cualquier hora.
3: Y allá en la reunión lo que nos solemos encontrarnos todos, pero hoy no, claro, muy tarde ya el informe, como yo decía, y pensábamos de que no tenía novedad usted.
5: Sí, así mismo, justamente hablé con algunos muchachos el horario, cómo aconteció el hecho en horas de la madrugada, entonces tal vez no se recesionó temprano las novedades. O sea, en la jurisdicción.
3: Bueno, tiene retorno el subcomisario Jorge Antonio Marcia.
0: ¿Cómo está su comisario? Buen día.
5: Buen día, Tony. Buen día, Marcia. Buen día a la audiencia.
0: Feliz día del amigo también.
5: Igualmente.
0: Hace un buen tiempo nos conocemos, siempre atendé bastante bien por la prensa, le da siempre justamente un destaque a los trabajos que realizan ustedes. Así que que pasen bien este día. Y es todo el plantel de la comisaría tercera.
5: Muchas gracias igualmente, Tony.
0: Bueno, sobre este episodio que se vivió anoche, esta madrugada, perdón, porque a la 1:10 se indica acá el informe policial en la terminal de ómnibus. Bueno, vamos a ver enseguida lo que mencionaba el subcomisario Jorge Infran. Oño un huepotico y ve calle para oño muñeje. A pelo y cuá guera mil. Falta se ocurra la... Por ahí nomás un efectivo policial. Pero por suerte estaba ahí también uno de los guardias de seguridad. Y le pudieron atrapar a este muchacho. Vaya, esta señorita ya. Ima. ¿Seguimos?
5: El mismo manifiesto que tuvo... un percance con otro sujeto, vamos a decirle, también con antecedentes, casualmente también este con quien se pelearon en la vía pública, tengo entendido, sobre la calle Avenida Carlos Domínguez. Ellos posterior, o sea, este, el aprehendido, el detenido ahora, ingresó dentro del predio de la terminal, y según hizo a propósito romper el blindex, en este caso en la entrada. El personal que estaba apostado ahí lo detuvo y nos puso a conocimiento, y los patrulleros se apersonaron hasta el lugar y lo trasladaron hasta la comisaría para el procedimiento correspondiente.
0: Cuenta con un historial bastante pesadito ese señor.
5: Sí, así mismo, tiene captura pendiente por 1, 2, 3, 4 orden de captura por el robo, robo grabado, hurto, tentativa de coacción sexual, resistencia y también antecedente.
0: Y la otra persona que está en el hospital, ¿cómo se llama? ¿Cuál es la identidad y qué historial tiene?
5: La otra persona, aquí tengo, el en horas de madrugada quedó en carácter de, ¿cómo te voy a decir? Está de observación, se quedó. Este muchacho, Joel Aquino Romero, tiene antecedente también, este muchacho, con sobreseimiento provisional, dice él, por hurto, por caso de hurto.
0: Ajá. Caso de hurto.
4: O sea, ambos ya tenían problemas entonces con la justicia.
5: Sí, justamente estuve hablando con otro colega de usted, enfrente hay un tinglado donde a veces se quieren ahí estos que salen de la cárcel con antecedentes, adicto a estupefacientes. Entonces, lo que solemos hacer aquí, a veces no vamos a sacarle el lugar. A veces entran en el periodo de la terminal a molestar justamente a pasajeros, así como nos manifestó el señor Agustín. Y ahora vamos a intensificar nuevamente el tema de esto, en controlarle a esta gente que están deambulando la zona.
0: Bueno, algo que alguna vez hubo, no sé qué problema hubo antes que usted llegue a la comisaría tercera. El policía siempre estaba dentro de la terminal, pero después hubo un problemita y siempre está afuera, ya no entró más ahí la policía. ¿Qué era el problema, su comisario?
5: Y desconozco, Tony, desconozco justamente así como manifestas, porque ahora, por ejemplo, hay un personal exclusivo judicial que siempre está atento ahí, y en otro turno están los, también los, hay personal siempre exclusivo en la terminal. A veces lo que suele pasar, se distrae un poco, entonces entra a veces esta gente que molestan de repente pidiendo moneda a los pasajeros.
0: Sí, ¿sabe por qué? Importante la policía, mi Pepe, su comisario, es importante. Yo ya colaboré una moto prácticamente nueva. Es terminal. Pero casi, hermano, vos ya Pepe es a pillete y lo mitamos ahora.
5: No soy el único. Ya tuvimos otro caso, no fue mucho tiempo, que justamente también un señor dejó su motocicleta y viajó. Cuando regresó, creo que se fue a Concepción y no encontró más médico más su biciclo en el lugar.
0: Sí, ocurre eso. A las 8:30 llegó mi hermano y ya no estaba la motocicleta. Se fue a entrenar a Uyau. Hubo un arante por irme la motocicleta.
6: Bueno, y parte de lo que decía el subcomisario Jorge Ifrán de la comisaría tercera sobre este hecho en la terminal de esta madrugada. 1:10, dice acá el informe policial.
0: Te digo, tú ya colaboras en el año en Vipuro. Y hay varias motocicletas ya hurtaron los muchachos de la terminal. Fácil, güey, te podría ver, ni entender. Y fácil para ellos. 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

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Quince con cincuenta y cinco minutos, seguimos compartiendo más noticias del plano local que trae el diario, en este caso nuestra página. Me voy a un ratito a la página de Radio Oasis para que ustedes también puedan darle una ojeadita, ¿eh? Desde tu internet puedes mirar. Choque entre camioneta y motocicleta deja 3 heridos, entre ellos una bebé de 10 meses en la zona de Cerro Cora. Hombre rompe puerta de blindes de la terminal de ómnibus de Pedro Juan Caballero y termina detenido. La Corte pide a magistrados mayor aplicación de las tobilleras. También vas a leer en la página de Radio Oasis. Noticias destacadas. Senat captura a policía que transportaba 20 fusiles de guerra en Alto Paraná. También se lee aquí, ¿eh? Todo esto y mucho más puedes leer en la página de Radio Oasis. ABC, que trae Juancito a esta hora. Sí, ya tenemos ABC por acá para ir dándole una pincelada también a las noticias destacadas, títulos de las noticias que traen tapa esta tarde, el diario ABC Color. A casi una semana, Cancillería convoca a embajador de Brasil por declaraciones de Lula. Después de mucho tiempo, ¿eh? Milei modifica norma migratoria e incluye una radical medida. Vamos a ver enseguida. YPS se blinda para evitar pago a jubilados fantasmas. Jubilados fantasmas. Vamos a ver enseguida de qué se trata. Crisis migratoria desata el caos y emergencia humanitaria en Ceuta, España. Miles de están migrando. Estuve viendo eso. Voy para Palomita. Precio de combustibles. Las razones por las que otra suba parece cada vez más inevitable. Júpiter, los combustibles sí o sí se llevan a las pintas. Qué barro. Dionisio Amarilla califica de desacierto decisión del PLRA sobre la Contraloría y pide a candidatos no renunciar. MES pagó esta semana 27,5 millones de dólares a proveedores del Estado. ¿Qué trae el diario Última Hora? Caso de investigado por trata. Otra víctima apunta a niñas y complicidad del hijo. Vamos a ver enseguida. Más de 219 kilómetros de ruta serán rehabilitadas en Concepción. Accidente de tránsito termina con camioneta dentro de una pollería en Capieta.

0: las pintas. Cualquiera polla iría a ver la camioneta. ¿Sí? Asaltan a mano armada una financiera de Concepción. Crea ad para pedir auxilio tras las convulsiones de su prima. Así funciona Nugón. Nugón se llama el aplicativo. Fusiles incautados a policía destinados a la Rosiña. Eran de la Guardia Civil Española. Indagan a red de trata y pornografía infantil tras allanamiento en casa de argentino en San Bernardino. Víctima vivió una pesadilla en manos de argentino que cayó por presunta trata. Me destruyó, dice la víctima. Y eso tiene que tener también en cuenta que ¿cómo te vas a encontrar con un extraño? Para más, es una menor de edad, se fue de la zona de Santanía hasta la Expo Mariano Enrique Alonso y ahí se encontró con esta, con este señor. Y cayó en la trampa. No, jodido. Hay que tratar, señores, de cuidar a sus hijos. Hay que tratar de cuidar. Menor de edad, 16 años tiene la nena. Así nomás, señores. Y en deportes, que tenemos, Juancito? Veamos por acá. Las derrotas sufridas por Olimpia bajo el comando de Vitamina Sánchez. Segunda derrota consecutiva, al igual que Cerro también. Va, con las estrellitas de Mike. ¿Por qué vaya esa? Derrota es derrota. Roque Santa Cruz, de comentarista en el Mundial, a un nuevo gol versus Olimpia. Sí. Ayer entró y hizo el segundo tanto contra su ex club. Juega en Nacional, lo hizo por Olimpia el segundo tanto. Libertad versus Recoleta. Libertad versus Recoleta esta tarde. Dos partidos tenemos para hoy. San Lorenzo versus Guaraní, también tenemos esta tarde. Bueno, partidos para hoy, para cerrar la segunda fecha, señores. Bueno, a ver qué más tenemos por acá. ADN Digital esta tarde que trae. En su portada leo los títulos. Panorama internacional alerta sobre inminente reajuste del precio de combustibles. A que vea. Elección de dupla de Aliana no genera crispación en el oficialismo, asegura. Hambrena. Está con el candidato, pero Baruja es el que más se acerca. Armas de guerra con sello español. Senat revela ruta de fusiles que iban hacia la Rosiña. Opere paite de policía, será. Perdió su antigüedad. Ojo a la cárcel. Completo. Por querer ganar un poquitito más de plata. Por querer ganar una platita. Y la tercera vez que estaba ingresando había sido. Tercera carga. 20 fusiles de guerra. Oye, se iba en hora, ¿eh? Sí, ya estaba todo ya. El esquema para agarrarle al tipo. Paraguay responderá oficialmente a Brasil por los dichos de Lula sobre la guerra de la Triple Alianza. También trae el diario agendaparaguay.com. Nakayama redobla su ofensiva contra Lula y mantiene viva la tensión diplomática. Después de 8 días, Acuña y Punuña y Momuino y Tensa. Enseguida, parece como Mbappé es igual, güey. Cuando Celeste Amarilla escribió en su Twitter, en X justamente, enseguida la gobierno Jesucristo y sacó, básicamente y nada, de socio, sacó la jeringa de su cola ahí. Al revés. Por deina, así fue el Estado paraguayo. Ahí voy. Yesan Deje y Celeste Amarilla, de la Yurubaí, algo por el estilo ya. La Nación trae en tapa, el dólar toca su nivel más bajo en el año. O Wellington dejó la dólar, será. O Wellington dejó la dólar, va bajando. Bueno, algunas informaciones más que vamos a ir dando destaque en el próximo capítulo, señores. Ahora, pausa y ya retornamos.
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2: 16 horas, 3 minutos.
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Bueno, son las 4:29 aquí en Radio Oasis. 29 grados la temperatura a esta hora, gente, en Pedro Juan Caballero. Y por supuesto, estamos en el centro de noticias en este día 30 de julio. Espero que estén pasando bien, ¿verdad? Eso es importante, gente. Pasar bien en el trabajo, con los compañeros de trabajo. Siempre hay un brindis. También en los colegios, en las instituciones públicas también se hacen esto, ¿verdad? Siempre se hace el famoso, se juega el amigo invisible, ¿no? Y ahí, intercambios de regalitos. 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
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Seguimos con algunas novedades. Dice Nakayama, sostiene que el control de mesas y la fuerza del PLRA son claves para enfrentar al oficialismo. El parlamentario planteó la necesidad de definir un candidato único y construir una estructura de fiscalización electoral. La construcción de un proyecto electoral unificado para el 2028 exige priorizar el control de mesas en los comicios municipales de 2026 y respetar el peso político del Partido Liberal en Asunción y Central. El fortalecimiento de las estructuras de fiscalización resulta imprescindible para cuidar el voto opositor, según advirtió el senador nacional Eduardo Nakayama. La definición de candidaturas presidenciales en el bloque opositor no puede responder únicamente a entusiasmos individuales o figuras emergentes. La medición del caudal electoral exige analizar la concentración de votantes en los principales centros urbanos del país. La capital y el departamento central representan el 30% del padrón electoral nacional. Esta concentración demográfica convierte a la región metropolitana en el motor decisivo para cualquier pretensión de llegar a la conducción del poder ejecutivo. El parlamentario explicó que no basta con tener aceptación en redes sociales, sino existe una estructura que cuide los votos. Las experiencias en procesos electorales anteriores demuestran la vulnerabilidad de las bancadas minoritarias. El despliegue de fiscales capacitados en cada mesa de votación resulta fundamental para evitar irregularidades en el juzgamiento de actas. El legislador opositor afirmó que el Partido Liberal aporta la red territorial indispensable para fiscalizar las mesas en todo el país, dijo Nakayama para la tribuna. Nakayama también está por ahí, no me imagino, ¿eh? Bueno,

Vamos a ver más noticias destacadas, que ya leímos títulos justamente en el diario ABC Color. Dice en policiales, Senat, fusiles incautados a un policía debían estar destruidos. Japay, cuando que tú oyes ya la Ipurúa, la Policía Nacional. Pregunto nomás. Dice, los fusiles incautados del poder de un policía ya debían haber sido destruidos y todo apunta a que iban a ser enviados a Brasil, según afirmó el ministro de la Senat, Jalil Rachid. Un agente de la Policía Nacional fue detenido durante la tarde del miércoles en la zona de Santa Rita, departamento de Alto Paraná, tras ser sorprendido transportando unos 20 fusiles de alto calibre, dice la información. Mi querido Juancito,

Bueno, seguimos. 16:40. Estamos hablando de la agente de policía que fue detenido durante la tarde de ayer en Santa Rita con 20 fusiles. A lo que dice suboficial mayor Tomás Alcide Trinidad Flecha, de 37 años. Rachid explicó después que cada fusil tendría un valor mínimo de $10,000. Ahí sí. Entonces la pérdida es, en Paraguay, $10,000 en Paraguay. Y en el Brasil estaría prácticamente, se duplica, dice. En total, el cargamento habría representado un negocio de alrededor de $200,000 a $400,000 aproximadamente. Pero lo que quiero saber, ¿cómo ingresó? ¿Cómo se ingenian para traer de Europa? Va a echar lo mitad en la aduana mía. Eso es lo que estoy preguntando. Informó que la Dirección de Material Bélico, DIMABEL, DIGEMABEL ahora, y la Policía Nacional realizarán las pericias correspondientes para determinar si las armas fueron utilizadas anteriormente en algún hecho punible que ocurrió en Paraguay. Respecto al uniformado detenido, señaló que este no brindó declaraciones durante el procedimiento, aunque sostuvo que era plenamente consciente de la actividad que realizaba. Rachid afirmó que el agente policial sería parte de una organización criminal, aunque no quiso dar mayores detalles para resguardar la investigación. Además, la SENAT señaló que, de acuerdo con los indicios preliminares, este sería el tercer traslado realizado por la organización con el mismo modus operandi y una cantidad similar de armas largas. No hace falta que forme parte de una facción como tal. En este caso puntual, es el lucro económico de vender y trasladar las armas. Él puede ser un elemento logístico nomás. Lo que podamos desbaratar a partir de este momento lo vamos a analizar con el Ministerio Público, declaró Jalil Rachid. El ministro también sostuvo que las armas incautadas no debían seguir en circulación, considerando que tenían las inscripciones de la Guardia Civil Española. Son armas que debían haberse destruido ya en su momento. No fue así. Se acopian en un lugar fuera de Paraguay y luego son enviadas a nuestro país. Es un problema, pero Paraguay no es el principal problema, explicó. Añadió que el principal desafío para combatir el tráfico internacional de armas radica en los lugares donde estas son almacenadas fuera de Paraguay y en la fragilidad de los controles existentes en otros países, citando como ejemplo a Miami, Estados Unidos. Las autoridades aún investigan el origen de los fusiles y la forma en que ingresaron a Paraguay, conforme indicó el ministro. Eso es lo que estuve manifestando. ¿Cómo entró el Paraguay? Va, echamos en quejina lo mitad, vea. Eso es lo que... Está cualquier arma. No sé si el tráfico de armas no es de ahora. Ahora sí que mermó un poco más. Antes era... Paraguay, ¿ve? Ahora ya un poco menos porque hay muchos controles. Pero igual están. Igual. Oberú lo mitan a Paraguay, ¿ve? Y fácil lo mitan. Y fácil lo mitan. Bueno, una noticia entonces relevante de la tarde. En última hora, caso de investigación por trata. Otra víctima apunta a niñas y complicidad del hijo. Otra mujer, ayer hablamos sobre este tema de este sujeto argentino de 56 años que raptó aparentemente desde la Expo Mariano Roque Alonso a la menor de edad. Ahora condenen y no sabemos qué es lo que hizo por ella y qué iba a hacer, ¿verdad? Pero por lo menos se pudo rescatar con vida, gracias a Dios. O por lo menos no salió de Paraguay todavía. Otra mujer brindó sus testimonios sobre el calvario que vivió junto a Ariel Fernando Morán,
el hombre vinculado a supuestos hechos de trata de personas, explotación sexual y otros delitos. Afirmó que su hijo es cómplice y que entre las víctimas hay niñas de 10 años. Ah, mira, ahí tiene hijo a 18. Qué descarado, qué desgraciado este tipo es. Van apareciendo más mujeres que buscan dar su testimonio, afirmando haber sido víctimas de Ariel Fernando Morán, el ciudadano argentino que fue detenido en Asunción en compañía de una adolescente de 17 años y que estaría vinculado a una red de trata de personas y explotación sexual. Este señor es un psicópata. Espero que no lo suelten y nunca más vea la luz del sol, dijo Sandra, nombre ficticio de otra denunciante que se comunicó con nosotros, dice la gente de Monumental. La mujer confesó que convivió con Morán en Paraguay y que en el tiempo en que estuvieron juntos pudo ser testigo de su conducta, que calificó de depravada, que según su testimonio la realiza en complicidad con su hijo que vive con él, pero no está vinculado a la investigación. Pido que vaya preso. El hijo es cómplice, sabe absolutamente todo, le tapa todo a su papá, expresó. El encuentro entre ellos se dio a través de las redes sociales. Al principio no había sobresaltos, pero luego comenzaron a pasar episodios que la pusieron en alerta, según afirmó. Yo lo conocí en redes sociales, aparece como una gran persona, pero una vez que estás adentro, empieza el control. Me obligó a fumar marihuana, puso cocaína en mis partes íntimas, siguió relatando. La mujer pidió a los investigadores que realicen una exhaustiva investigación a los artículos electrónicos incautados en la casa del denunciado, ya que en ellos existen pruebas de explotación sexual. En su computadora van a encontrar un montón de fotos y videos de adolescentes, sostuvo agregando que el extranjero le llegó a mostrar fotografías suyas con niñas. Sandra tiene actualmente 25 años y la relación con el argentino acabó hace 3 años. Sin embargo, aunque pasó el tiempo, le quedan secuelas de los momentos de terror. Pude dormir sin miedo cuando vi que lo detuvieron, concluyó. El argentino fue detenido en la noche de lunes en la costanera norte de Asunción. Se encontraba a bordo de una camioneta Hilux y lo acompañaba una adolescente de 17 años que fue rescatada por los intervinientes. Luego de la detención, una comitiva fiscal policial allanó este miércoles la vivienda alquilada por un ciudadano argentino en San Bernardino, departamento de Cordillera, donde fueron hallados un estudio de grabación, varias prendas de vestir de niños y adolescentes y juguetes sexuales, entre otros. Al ingresar a la lujosa vivienda, los intervinientes entraron a la habitación del extranjero, donde encontraron equipos informáticos, cámaras filmadoras, trípode, iluminación que apuntaba a la cama de la habitación principal, que sería un estudio de grabación, además de chip, varios aparatos celulares, jeringas y medicamentos controlados como somníferos y tranquilizantes, entre otros elementos, dice la información que trae el diario Última Hora. Entonces, hay más gente que está denunciando a este depravado, como lo llama aquí la entrevistada de Última Hora, ¿eh? Y tiene un hijo que es su cómplice, dice, pero que no está en la investigación. Pero va a entrar, se le va a investigar, ¿no? Dice otro, una mujer relató que fue la relación que mantuvo con Ariel Morán, el ciudadano argentino, detenido con la adolescente en este caso. Ana, nombre ficticio de una mujer que decidió proteger su identidad por razones de seguridad, denunció en reiteradas ocasiones a Ariel Fernando Morán, el argentino que fue detenido en la costanera de Asunción con una adolescente de 17 años y está siendo investigado por presunta trata de personas, explotación sexual y otros delitos. A través de una entrevista exclusiva concedida a Radio Monumental, hoy jueves, la mujer reveló que conoció, al extranjero a través de una red social y aceptó una oferta laboral como trabajadora doméstica. Sin embargo, la relación habría ingresado luego al plano sentimental. Después de una semana, me dijo que se interesaba en mí, me pidió comenzar una relación. Empezó a ser violento, me sacó mi teléfono, me prohibió hablar con familiares y me comenzó a pegar. Me encerraba en la pieza 3 días sin comunicación alguna, relató. Dios no guarde, será. Esta es otra, la otra era Sandra. La víctima confesó que el hombre se volvió cada vez más
posesiva y que recurría a varias argucias para no dejarla salir. Para evitar que se encuentre con sus familiares, la mujer fue sacada del país y vivió un tiempo en Argentina, incluso la amenazó de muerte. Fuimos a Buenos Aires. En el camino hasta allá comenzó a ser violento nuevamente. Sacó una pistola y me dijo, si hablas te mato acá y luego me matan. Fue en un peaje, añadió. En otro momento relató que logró pedir ayuda a su prima, quien la rescató, por lo que desde entonces comenzaron las amenazas por parte del sospechoso, que con el paso del tiempo se ponía más violento. Me decía que iba a matar a mi familia, que iba a secuestrar a mi hermana, le iba a cortar un dedo y pasar a mi familia, expresó con temblor en la voz. Debido a los hostigamientos, la mujer decidió volver a la casa con el extranjero, donde vivió situaciones de extrema violencia. Fue violento nuevamente, agarró una navaja y me puso en el cuello. Me dijo, esta vez no te vas a salvar. Logré abrir la puerta del hotel, salí corriendo, pero me volvió a agarrar. Me estiró del pelo, me quiso llevar arrastrada. Logré gritar y salieron las personas, añadió. Ana reveló también que Morán controló sus contactos y la amenazó con difundir imágenes íntimas que fueron grabadas sin su consentimiento. Él mudó todos mis contactos a su teléfono. Me amenazó con subir videos íntimos si yo no volvía con él. Tenía cámaras en la casa, pero no sabía que me grababa, resaltó. Una comitiva fiscal policial allanó el miércoles la vivienda alquilada por el ciudadano argentino en San Bernardino, departamento de Cordillera. Esto ya leímos toda esa parte. Pero esta es otra víctima del depravado este del argentino. Ojalá que se vaya a pudrir. Se tiene que pudrir en la cárcel, ¿eh? Degenerado que se viene, que se aprovecha de las mujeres. Oye, Chuco, y oye, ahí tuya además, va a Embo, Juancito. Pero ya posita por redes sociales, a pedir tuya. O era jama, o garrote a la cuñada. Y no se sabe si trabaja con una red internacional de trata de personas. Eso es lo que se tiene que investigar, eso es lo que tiene que hacer la fiscalía, el Ministerio Público tiene que investigar si tiene. Ahora ya sabemos que tiene otro familiar, que es su propio hijo, que es su cómplice. Y a través de los elementos que fueron incautados del allanamiento, seguramente se va a hacer una investigación. ¿Cuántas más han caído en manos de este depravado? Y así nomás ocurren las cosas. Oye, muy buenito. Y te dije, guau, yo la curé. Esperan el argumento. Pero que supe, la que me perdonen, que me disculpen los amigos argentinos que viven aquí en Merojuan Caballero y de otra zona, ¿verdad? Pero medio que acá en Paraguay, choca con la cultura paraguaya.

0: pieza hacia esa bailarina. Y por eso la mujer dice, pues revisa y computadora. Se encontró también varios celulares. Revisen su computadora, van a encontrar allí grabaciones de menores de edad, inclusive niñas de 10 años. Y la fiscalía ya le imputó ayer. Sí, ayer el Ministerio Público ya le imputó al ciudadano argentino de este Morán por el supuesto rapto de un adolescente de 17 años. Y ojalá que se haga bien la investigación. Porque Maraná Piñón de Diputada, en Mondo, cárcel. Y 20 años, bebé, ya listo. Ojo, joven, cárcel, ahí, cuando viene, vaina. O me da la bienvenida a lo mitad, bebé. Que ahí la cure pío, dice Juancito. Pe cárcel. O, te tocó a la joven, la cárcel, y nada, a mi cárcel, la bienvenida. Yo me decía, la jota, o nada, por estas cosas que se le está sindicando ya eso. ¿Eh? No, presa fácil para los muchachos ahí. Ustedes saben a qué me refiero. La bienvenida, me da su lo mitad, me vengo. El cuamita lo que es y no las oye, pues aquí. Todos los latas de ese lo mitad, bebé. Traigo un huevo, te seguí, bebé, cargón. Es además, no te seguí. Claro. Algo de violador. Anda ahí, supuesto violador, ahí tengo supuesto y nada, lleva, pero. El Ministerio Público topaba con los elementos. Y si hay grabaciones, ahí fuiste. Ahí fuiste. Y bueno, 56 de las 4 de la tarde. Ya me castulo, muchachos. Nos vamos por hoy, gente. Felicidades de vuelta por el Día de la Amistad. Que pasen bien el resto de la jornada. Ya de aroma quincho, Hay torta. Hoy pila se cita. Ah, bueno. Pero seguimiento a usted, ¿sabes? Bueno, gracias, gente. Gracias, audiencia. Que pasen bien. Muchas felicidades de vuelta a la gran audiencia de Radio ASI 94.3. Mañana, Dios mediante, bien temprano. A las 6 minutos ya estamos de vuelta por acá. Gracias, Miller. Gracias, Juancito. Gracias al Todopoderoso por un día más. Será hasta mañana. Chau, chau.
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0: ciudad.
1: Claro que sí, rey. En ese momento, ¿cómo estamos los muchachos? Todo tranquilo, todo de lujo, todo el 100%. Qué alegría de estar aquí con ustedes, los muchachos. Sean todos bienvenidos, ¿eh?
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1: ¡Arriba, arriba!
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1: Hermosa tarde de jueves. Hoy el 30. Felicidades a todos los grandes amigos. Por el día de la amistad. ¡Felicidades, Juancito! ¡Felicidades! Te olvidaste, rey, te olvidaste. Ay, bueno, ay, bueno. Merelino también, sí, Merelino. Ya la vio Merelino. Ahí por el día de la amistad. Claro que sí. Hoy se chupa como el loco, ¿verdad que sí? Un poquito nomás. Ah, mañana día laburo. Vaya, puta, ya vamos adelante. Ahí va el caso, ¿eh? Iluminará. Y para eso pues está el fin de semana, el sábado, el domingo.
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1: sí, ¿eh?
2: Iluminará.
1: El domingo se hizo especial para tomarlo. Eso sin duda. Señores, ya son 18 y 17 ya en este momento. Por aquí nosotros de a poco arrancando, ¿eh? Día de la amistad. Felicidades a todos los grandes amigos, a todos los oyentes de La Poderosa 94.3. Y ¿sí? A todos los que trabajan acá con nosotros también. Felicidades. Y bueno, a full muchachos, a full por aquí ya nosotros, ¿eh? De a poco ya entrando con todas las casas comerciales que hace posible este programa. Claro que sí, sin los oficiales sería complicado trabajar aquí en la radio. Así que agradeciéndoles a todas las casas comerciales, ¿eh? 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Se está arrasando con todo, pero con todo, ¿verdad que sí? ¿Eh? 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A la familia de Chot Bierre, conveniencia 24 horas, el amigo Junior Campuchano, ¿cómo estamos, Junior?
3: A un hombre cabal.
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3: Claro, si esto es...
1: Despensa SS, el amigo Santiago Isfran, un fuerte abrazo al amigo Santiago. ¿Cómo estamos, rey?
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1: Excelente día para vos ahí, feliz día de la amistad. Ahí era el gran amigo Santiago Isfran, que está en plena sintonía con nosotros. 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El amigo José Arguello también, un fuerte abrazo a los muchachos ahí de Shaddai Celulares. Netaroa. Despensa a la familia, cito a EDVP, el amigo Carlos Medina también. Feliz, feliz, feliz, feliz. Día de la amistad ahí al amigo Carlos Medina. 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Y le mandamos saludos ahí a la muchachada. María, ¿cómo estamos? Un abrazo. A ver, ¿a qué más por acá? Sebastián, un fuerte abrazo. El amigo Smart también, un fuerte abrazo, amigo. Gracias.
4: Con
1: falta la dieta, dijo acá, ¿eh? La verdad que sí, la verdad que sí.
4: Ay, amor,
1: vamos a hacer dieta. El próximo año. Con Navidad, año nuevo, ya de Pirú, mala tesoro, ¿eh? 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El amigo Aristide. Un abrazo. A la vida será. 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Toma, chango, será. Es bueno cuidar la salud, ¿eh? Es bueno cuidar la salud. Hacer dieta, caminata, ejercicio a full ahí en el gimnasio. Muy importante, ¿no?
5: En toda fiesta de rodeo.
1: Hay alguno que no tiene tiempo, pero el tiempo nosotros no más hacemos. Ya andende con ella por la tiempo, ese rey. Hay gente que dice, dale, coy tiempo. No tengo tiempo para nada. ¿Entendés? Entonces, uno más hace el tiempo, rey. Así nomás de fácil. 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Abrazo ahí a los muchachos. 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
1: A ver acá, María Gómez, ¿cómo estamos? Hola, Michi, ¿cómo estás? Espero que bien. Feliz Día de la Amistad, dijo acá María Gómez, gracias. Excelente, para vos también. A ver por acá, buenas tardes, Ronald, te estoy viendo en Lorito Picada. Saludos, éxito, bendiciones, dijo acá. Chinito, un fuerte abrazo a Gay Manío, gracias. Feliz Día de la Amistad también para vos. A la gente hermosa de Laurita Picada, un fuerte abrazo. Estamos en vivo acá en el TikTok para la muchachada, en vivo. 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En Camargo Lounge, por ahí nos vemos hoy, señores, con muchos obsequios, ¿eh? Estaremos por ahí con todo, pero con todo. 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Un fuerte abrazo. Derlis Silva, ¿cómo estamos, rey? Manío, ¿todo bien, vio? Un abrazo para vos. 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Feliz día, el amigo Peto también, ahí por allá de la amistad. Feliz día, sí.
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1: No, como dijo el señor Ramón, está ahí cartelera ya. Está ahí cartelera en el socio. No, le mandamos saludos, ¿eh? al amigo Peto ahí de Viper Auto Tapicería.
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1: Hermoso jueves, los muchachos. Mañana viernes y otra vez. Rápido pasa la semana. Rápido pasa la semana, rey. Qué bárbaro será. Mañana viernes y otra vez. Hoy sábado, domingo. Y después ya se va el mes de julio también. Llegando agosto. Ya falta poquísimo, ya para Navidad, Año Nuevo también, ya vamos a empaitar, va a ser dindón, no, ya, se acerca con todo, sí, a la vida, rápido como el fuego, como el viento, o como es, como el avión. Le quiero mandar un saludo al amigo Adison Osorio Cañete. Va a armar, Adison será, vale cumpleaños. El 15 de agosto es su cumpleaños, sí. El 15 de agosto ya no contó ya el cumple del amigo Adison Osorio Cañete. Ya está ya pendi, será. Ya está ya pendi, ya mospeta y lomore. Hubiéramos bailado. 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
1: 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A la muchacha en el Bateco Vagina. Hermoso jueves, los muchachos, día de visita, día de TVT. No vi tu foto hoy, Marilyn, ¿no será? Mande Cancún, ¿dónde será? Mande un pilán de fotos, mande mi chévere. ¿Por qué, vio? ¿Qué onda, vio? O sea, no, tengo mi ajo pipana, día de visita, hoy día de TVT, señores. Día de la amistad también. Che, Dios Todopoderoso. A ver, ¿será que me puedes tocar la música en Lalo un día a la vez? Sí, podés, Ronald, bendiciones. Dijo, claro que sí, con mi gusto, chinito. Ya anduto. Julio Ortiz, un abrazo. Hoy también encontré a los muchachos ahí de Juventud Manía. Le mandamos saludos ahí al equipazo de fútbol, la casa de Pedro Juan Caballero. Atacó vagina. Le mandamos saludos a los muchachos. ¿Y sabes dónde le encontré una carnicería reconocida acá de Pedro Juan? No, en serio. Y apóstol las sábadas, jugate a tu chajaya. Le mandamos saludos a los muchachos. 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

0: Ortiz, ¿cómo estamos? Rey, un abrazo para vos. 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
0: 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Le mandamos saludos. ¿Cómo estamos, manío? 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Súper bien, laburando como siempre. 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
0: Y cada uno, tiene su día, ¿verdad? 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
0: Impresionante, rey.
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0: 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Fernando, ¿cómo estamos, Fernando Torres? Un fuerte abrazo para vos, manío. Gracias, llevo la buena onda. Ídolo total ahí, nuestro amiguito. Ramón Ayala, ¿cómo estamos? Gracias a toda la gente maravillosa, toda la gente maravillosa. Siempre en las redes sociales hay que critica, ¿verdad que sí? Siempre hay alguno ahí que critica y todo eso, pero... Tranquilo, va a mantener la tranquilidad, ¿no?
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0: 12-8, ¿cómo se dice?
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0: 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Lo bueno que llegó con todo Día de la Amistad. Y hoy tenemos que comer el rico asado. Compartir con los amigos. No, es más como antes. Antes la gente compartía y todo eso. O pa' un millago van a reír. Lastimosamente se acabó, ¿verdad que sí? Nos están preparando también para el fin de semana, lo que va a ser para sábado y domingo. Y hablando de sábado y domingo, estamos libres aún con la discoteca. 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Para mañana, día viernes, sábado, domingo, aún estamos libres con la super discoteca de Manío. Para el 16 de agosto lo que tenemos ya, uno, Dios mediante, por ahí nos encontramos. Acá cerquita nomás, acá en Pedro Juan Caballero. Pepe Yedo, Patagina. No todo pagado, ya upa, llevamos la plata, se ya. Upa, llevamos ya. A cobrar se llegó, bueno. 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Eco que está pasito nomás ahí de la escuela Sembrador. ¿Cómo estamos, Pati Franco? ¿Cómo estamos? Un abrazo para vos. Ya enseguida por ahí nos encontramos en el local de tu hermano. Por ahí nos vemos hoy. Por ahí nos vemos hoy para pasarla bien, disfrutar ahí de buena música. Así que la gente ya está invitada ya. Hoy nos encontramos en Camargo Lounge, señores. Ahí en Camargo Lounge nos vemos hoy por el día de la amistad. Claro que sí, Angaitenema. 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Un abrazo. 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
0: 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A la familia de Bobby Cell, ¿cómo estamos, don Neri? Un abrazo para vos, rey. Gracias, vimos la buena onda.
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0: Esta no, la hace batería, o sea, no está cargando acá mi teléfono, rey. 17% está teniendo ahí su batería. ¿Qué categoría? ¡Qué bárbaro!
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0: 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Hoy nos encontramos de noche, señor, en Camargo Lounge. Después de la radio nos encontramos en Camargo Lounge. ¡Claro que sí! ¡Por ahí nos vemos!
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0: Estamos de fiesta hoy, señor, aquí por La Poderosa 94.3. 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Les quiero mandar un saludo al director acá de la radio, don Jorgito Gómez. Un abrazo. Tenemos audio. Por aquí, ya en Domina, Cuaco. Audio será el amigo Adilson Osirio Cañete. Ya conectado con nosotros.
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0: A ver acá. ¿Cómo estamos, Rey? Un abrazo, Barmaina.
5: Felicidades, por la amistad.
0: Gracias, Manío, a vos también, Rey. Excelente, un abrazo para vos. Gracias, Manío, por la buena onda.
5: Vale, Manío, ya fui, mira.
0: Cuando vamos allá, uy, mi
5: vecino. Vamos allá. Y cotilla, y ni era ni allá.
0: Ya huele usted, ¿no? O sea, es que, oye, que te mandé de ahí, Narri, qué barro, o sea.
5: Cato a dulce mía, cara, niño, ni me lo cato a dulce mía.
0: Ay, cota, a la vida.
5: Oh, ay, mira, ya como hace más domingo, manía, martes, ¿vale?
0: Martes, ¿vale?
5: Por lo menos de ayer, ¿vale?
0: No me igual, nomás.
5: Ya no hay problema.
0: No pasa nada, no pasa nada. Martes. Igual, nomás. Jopi Mano va al aporte, dijo acá. ¿Cómo estamos? 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Le quiero mandar un saludo a la familia de Fernando Taxi Topic Shop, el amigo Luis Fernando. ¿Cómo estamos, Rey? Fuerte abrazo para vos. De igual nomás, si cae martes, ese mejor sigue. Igual nomás va a rearre. No pasa nada. Las amigas de plata de cojón de bolsillo en baila. Baila tanto. Allí lunes, miércoles, jueves, viernes, domingo. Igual nomás, Rey, igual nomás, ¿eh? Y amar año un gatuña de la platita y tesoro a niega hasta paya y mañana será caña de la. El señor, en un gatuña de golqué 50 y por semana, ¿eh? Anila, niño gatuña de tejina. Como es la de cumpleaños de sobrero, y no será. El código de ayuda a los muchachos, ¿eh? Cotinilla, pues. Callado nomás. Oye, voy a hacerte un pancito, hija, pegando y ella pone nada, mano.
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0: Porque si vas a hacer un cumpleaños, requiere mucha plata, o sea. Claro, va, ¿dónde? Y si minte a gastar, te gastamos a ti 3, 4 millones. O sea, pues, te imaginas. Y ese chiquitito no imagina, rey. No, una locura, esa.
5: Va, esa lleva, me ayuda a la no. Va, se va a ir a la conclusión, ¿no? Se está ahí, chaval.
0: A la puta, cerato, ahí está, ahí está.
5: Va, lo ganado, 200, ¿no? Lo ganado, ya, te lleva a yo, ¿va?
0: A bailar, ¿está?
5: No, después, va, ni la tuya, mi gente, ya, está bien de cuesta, amigo, cuestete.
0: Muy bien, muy bien.
5: Amigo
0: Cuestene,
5: amigo Cuestene.
0: A ver, por acá. Acá desde.
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0: A ver, a Brasil, 90 kilómetros.
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0: A ver, acá, Natuni.
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0: Natuni.
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0: Está el ñatiú mío. Acá también hay mucho mosquito, la legalmente será. Hay que cuidarse, gente. Hay que cuidarse, hay que limpiar el patio.
7: También.
0: Esa ñatiú, eso será. Pate, ¿cuántos son ñatiú en al lado? Está el ñatiú en al lado ahí, rey. Mucho mosquito.
8: Dios, feliz día de la amistad.
0: A vos también, manío.
8: 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Los rehenes.
0: Los rehenes.
8: A cualquier tema de Mandingo.
0: Mandingo.
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0: dale, manío. Un abrazo. Gracias. Mandingo, los rehenes. Algo de Bronco, está bien.
5: Pijadero, ahí, manío, pijadero.
0: Ah, pijadero.
5: Yo voy a hacerte venir a la doña.
0: Voy, cobra. Compadre. ¿Saben? Pues te voy a caer cacaja en pepeado un mundillo, ya, tío. Está por la cara cacaja, burro de cacaja en vuestro, ya, tío. Voy a mundi, pata la. Es un mi bicho y cuera la. Ya, tío.
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0: muchachada, muchísimas gracias. Hola, buena onda, ¿eh? Audio.
5: No, va. Acá, no, aceitito, ni de él.
0: ¡Padre!
5: ¡Padre!
0: ¡Padre! Un viango. Un viango mundi. Pata la ñati. Un tipo tañati. Un tipo. ¿Eh? Apex, mío, no hay coisa, mío. Va a caer acá. Está por ahí, joder, güerusa, mío. Ya está, ya solución, imagínate.
5: Como un embate, te voy a dar cuña que hay. No,
0: no, hijo. Otra cosa, ahí la vacina, cure de cacala y coa ahí, no se lo venda. Cure, va, dice, cure de cacala a las poveas. La daña tiene un mía, anda, dos yayo y ni, voy un mía, ojo pa' hoy y para pa' hoy, no se lo venda. No, en serio.
5: De esta vez, de esta vez, de esta vez, de esta vez.

0: ¿Qué es esa risa?
1: Muy bonito,
0: la cadera. Ya ¿cuándo va? Dice, ya buscan, ¿cuándo va? Ya. No, pero va a cargar acá número uno. Va a cargar acá, chau. Ahí está. Bueno, bueno, señores, por aquí seguimos avanzando. Impresionante, amigo Jorgito de PJC. Un fuerte abrazo, manío, gracias. Excelente, hoy nos encontramos en Camargo. Hoy de mañana estuvimos aquí en Tamino, ¿eh? No, lo pasamos súper bien. Gracias al señor Ramón por el contrato. Dios, mediante la próxima semana, ahora y nos encontramos otra vez, ¿ok? 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
0: Si alguien quiere una promoción en su local de comercio y todo eso, envíame un mensaje y ya vamos a hacer. Claro, sí. Vamos a llevar una caja ahí de sonido, vamos a hablar ahí enfrente.
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0: le invitamos ahí a los clientes para que siga visitando ahí el local. Si no más es fácil, será. No, no vale, ya complica. 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Y eso es.
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0: Estamos de fiesta, ¿eh?
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Bueno, señores, me estaban pidiendo el temazo de Lalo, un día a la vez. Y anduve. Después vamos a escuchar un poquito de Los Rehenes. En el segundo bloque, vamos a poner un poquito de cachac, de polka. ¿Verdad que sí? De polka, porque la gente también me está pidiendo un poquito de polka. Así que, llegando Lalo y los Galzos. Feliz Día de la Amistad a todos ustedes.

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0: Excelente, qué linda canción. Un poquito de cachaca. Un poquito de cachaca para los muchachos que están acompañándonos hoy.
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0: Aquí por La Poderosa 94.3. Ya estamos en el segundo bloque, Jerry. En el segundo bloque ya estamos nosotros a full. A la familia de Bobby Ciel, ¿cómo estamos? 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Alegría total por aquí, los muchachos. Lo soporto porque sufro. A los que estén en su casa y en su vehículo acompañándonos aquí, los que están en su trabajo también, le mandamos saludos. Guapos los muchachos. Eso es. Eso es la vida. Ya va, fuman de ganas, será. De ahí por el caso. 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Hermoso jueves, los muchachos. Hoy estamos con todo por aquí. Hasta las 20 te acompañamos, ¿sí? Hasta las 20 con buena música, señores. 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
0: Hoy solo me queda llorar. Solamente todos los días de nacer, ¿viste? Solo qué bárbaro.
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0: No, demasiado llorón, digo, vos, o sea.
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0: 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No era verdad. Hoy también nos encontramos en Camargo Lounge, ya en Aitene Mayeto, va a ver los muchachos. 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Vamos a hacer buen precio, tesoro. Andemos mismo años, amigo. Vamos a pillar este rima con la plata, no sea güey, ahí, rey. En la plata con hoja, upeando ellos. 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
0: ¿Cómo estamos los muchachos? Oh, tranquilo, viejo, todo de lujo. Ahí prueba, ahí será. Ya, humana, la rubia espumante, tesoro, por ser día de la amistad. Por ser día de la amistad. A tomar un poquito hoy.
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0: no pasa nada.
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0: No, la gente a veces me dicen de hacer de cagüesteo, manía. Normal, tesoro, ¿no? Poquito nomás tomo. Para nivelar la presión. ¿Entendés? ¿Me oído? 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Mañana el tema de... Si a vos te gusta el carne de chancho, mañana vamos a tener, ¿eh? Bisteca de chancho, ¿eh? 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Claro que sí. Bueno, ahora que tenemos mensajes. Ya no vino.
4: Buenas noches, amigo Ronald.
0: Hola.
4: Feliz por Día de la Amistad, amigo.
0: Gracias. Gracias.
4: Muchísimas felicidades.
0: Excelente.
4: Y que tenga salud y mucha energía.
0: Pegando vivo,
4: Y siempre que vos tenés esa energía, ¿sabes?
0: Gracias, Vicenta, gracias.
4: Yo sé que tenés también las noches, tu trabajo.
0: Claro.
4: Y que la Virgencita te ilumine tu camino cuando te va a trabajar la noche. Sí. Que te pide la Virgencita.
0: Gracias.
4: Sí. Y como te digo, te deseo muchísima gracias. Felicidad, amigo. ¿Sí?
0: Gracias. A vos también, Vicenta. ¿Mm? A vos también te deseo lo mejor siempre. Te deseo lo mejor siempre.
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0: Éxito, éxito para vos.
5: Oh,
0: se agua cuña caray, o se le botaba haciendo 100-300 ahí. Buena gente, buena persona. Eso es lo que vale, verdad que sí. Hay alguno que quiere solo criticar la vida ajena, nene. Solo quiere criticar la vida ajena, jamba. Él le gana tapear el tesoro. ¿Qué es lo que vas a ganar vos criticando la vida ajena? No vas a ganar nada de nada, rey. Qué bárbaro, ¿no? Añate, ya eran comido esa pata de tesoro. Por eso hay que ser buena persona. Buena persona, tiene que ser humilde. Pero ahí con lo balea será. Porque si morimos, nada nos va a llevar en la vida. Se quedan recuerdos nomás. No, serán bien, tipo, va a estar. No vale ni un carajo, todo dioca. Borracho, vea, bandido.
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0: así que es eso.
5: Pasaron más de 9.
0: Y si vos sos buena onda, buena persona, ¿dónde está? Oye, ¿dónde está? Ya, ¿dónde está el fulano? ¿Dónde está? Ya.
5: De los 13.
0: Está liada, idea,
5: No de gravedad.
0: Te asesoromo allá, pobre.
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0: A la vida será.
6: Está bañado, ya, ¿ves?
0: Bye, man.
6: Puente para usted ya, porque ahí
0: qué bendición, man, niño. Muy bien, rey. Da gusto, eso será. Muy bien. Bueno, eso es bueno. Eso que la gente de la municipalidad siga haciendo su trabajo. Eso me gusta, eso me gusta. Le cae bien a la gente, ¿verdad que sí? Estoy viendo ya el ejíbete y la olla pona la cosa, ¿entendés? Y cuando ya el ejíbete indo, yo no ya ponía en bebé, ¿entendés? Nosotros por eso es lo que elegimos siempre a alguien que haga el bien a la ciudad de Pedro Juan. Y en Nico te ve la mejor antes de en Nico te ve siempre, ¿entendés? Siempre nosotros necesitamos mejora nomás. Si está tal parte, iba ahí, bueno, ya soluciona. Vamos a solucionar, vamos a llevar el tractor, vamos a llevar los muchachos que puedan hacer el arreglo y ya. ¿Entendés? ¿Oye? O sea. Felicidades a los muchachos ahí de la municipalidad. A los muchachos que van a trabajar el tema de la puente y cobra, porque 40, 50 veces, cuera más, dice, a ver, puente de Arilla. A ver, arroyo y ve. Veo que Wiru y Pilente me vayan a pasar la puerta. Y quiere la moto.
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0: No, vamos, debe ser. También le quiero mandar un saludo al señor Cali. Don Cali, ¿te imaginas? Don Cali, ¿me conoces ella, Dixon? Como cocina ni de cara a cara, ella se amaba, yo amaba, veo cauge.
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0: A la verdad.
5: Si quieres.
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0: 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Amigo, ese mocaneo, le andamos con propaganda ese año en WhatsApp.
6: No, pago y en el patrón, basur.
0: Mayo,
6: ¿verdad? Juancho Acosta, llevo acá, amigo.
0: Juancho Acosta, ahí está.
6: Saluda para que sea el boludo, ¿cierto? Ahí,
0: muy bien.
6: Pues esta gente de WhatsApp de todos lados, ¿sabes?
0: Claro que sí, claro que sí.
6: Pues ahí te va, niño.
0: Muy bien, muy bien, felicidades.
6: Ah, después no hay problema, manío, de ese, entonces no hay.
0: Ahí está.
6: Mi tía yo el 15 de bato,
0: ¿eh? Ese
6: amigo ahí está.
0: ¿De cumpleaños me gusta?
6: Después, por lo menos, mi espacio era el 15 de
0: A mí, tranquilo, pasean. Ah, la verdad. No, y eso da gusto que tengamos ahí Uno que esté en la municipalidad y que haga un bien tremendo, porque Ñeco Temer realmente es la mejora Pedro Juan Caballero, de será. Siempre lo eso.
6: No, usted hace cumpleaños, ¿eh? Manía y mi tata se no, el 15.
0: Claro que sí, el 15, llegando con todo ya.
6: Ya, entonces asado, hice esa. Claro, y ya, antes de ahí la ganía.
0: Ya, y
6: luego. Antes de ahí, madre.
0: Muy bien. 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Demasiado bajo de peso nuestro amiguito. 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

0: especial de Manso Rey. La polca paraguaya para todos ustedes. Ya son 19:39 ya. Hoy nos encontramos en Camargo Lounge. El amigo cabrón le mandamos saludos a Aidera. ¿Cómo estamos, Aidera?
1: Los elegidos.
0: Estamos de fiesta por aquí. Estamos de parranda total. 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
2: Adiós, bella rubita.
0: Adiós, mándese. Ama.
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0: tu cariño. A la gente del campo y la facenda de las colonias. A la gente de Victoria y Victoria Guazú, ¿cómo estamos?
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0: Una alegría de estar aquí con ustedes, ¿eh? Siempre, siempre. 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Eso. 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
2: Pobrecito.
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2: Los
0: a los muchachos ahí de Intelcel Asistencia Técnica. 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
2: Los más bellos.
0: Don Ramón Jiménez, bate coma, don Ramón Jiménez. Será un fuerte abrazo para vos, tesoro. Te coge, nada más, niño. 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También lo mitería el amigo del amigo Silvio Servín 3, lo que le seguía en Pedro Juan Caballero. ¿Qué pasó el amigo Adísono? El amigo Adalberto González. Va a coche y será fuera el amigo Adalberto González. ¡Adalberto, mate con vaina! ¡Un abrazo! ¡Feliz día, ese caballú! También lo mitería el amigo del amigo Silvio Servín. También el amigo Salvador Domínguez está. Un vapor la hora hace rato, ¿eh? Pues un boreazo y camión, un juego de tarde.
2: Te voy, Juan.
0: Un boreazo y le camión, un juego, o sea. 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Hola, amigo Michelle, ¿cómo estamos? 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Bueno, ahí no será. 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

pasa, Fernández? Gustavo, de Ojañinú para acá, de abuela, mi abuela, tesoro, De abuela, de Ojañinú para acá, manillo. Se destina la mala suerte. Ahí para los amigos que están bajándole ahí, el león está de oro. Claro, wow, donde dice, oye, venená, llegué, imagina los tesoros ahí.

ahí está, sí, los carapegüeños. Hoy viene la música, será de primera categoría. Bueno, ya en CIA estaremos en Camargo Lounge, claro que sí, después de la radio nos encontramos en Camargo Lounge, señores, hoy. Todo lo quiere, muy bien, va. Ahí está.

0: Eso es todo lo quiere el Senado. Qué bárbaro. Le importa pa la cosa, mi mía. ¿Qué cosa le da la yerurea a la pinta? Ya sota con las pesas, Senado. O pata a la plata, Senado.
1: Se ve, no importa, yo esa ruina.
0: Bueno, bueno, de a poco nos vamos, familia. Fue un placer. Mañana nos encontramos otra vez. Bandera. Gracias a todas las casas comerciales. Y así nos encontramos en Camargo Lanz. Por ahí nos vemos en Camargo Lanz.
1: Vamos y colejo en el
0: pueblo. Envíame la ubicación a José. Envíame la ubicación. Me van a pegar una hamburguesa a mí de primera categoría.
1: A mi David de la Pecuere.
0: Ahí en Camargo Lanz, claro que sí.
1: Corre vecindario entero a
0: por. Y ahí estos patas, pepe los muchachos. No sé, señor, ahí va el tema. Señor, está esperemos ahí, tesoro. Ahí tenemos, gente, ahí tenemos. Ay, mi oye, usted ahí en la radio, la legalmente. Señores, fue un placer. Hasta mañana, cuídense mucho. Feliz día de la amistad a todos ustedes. Esta pieza por Aitega. Esta pieza por Aitega, los muchachos. Agradecido ahí de corazón con todos ustedes. Mañana nos encontramos otra vez. Yendo Valleta con un adiós mediante. A partir de las 18 hasta las 20 aquí. Por la poderosa 94 Oasis FM. Claro que sí.
1: Ay,
0: por grande chico, vio.
1: Esa
0: y es abro la guisa.

Será un pa mi cuña cuerda. Y te pase a mi cuña cuerda. Ver el niño, mande. Hala, ¿qué será? Bueno, señores, fue un placer esta mañana. Cuídense mucho. Chau, chau. Gracias.

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0: Muy, pero muy buenas noches. Ya estamos en directo desde Gato Blanco con la canción del sorteo nocturno correspondiente al 30 de julio del 2026. El millar del quinto premio es el 0683. 0683 millar de Toro Grupo 21, quinto premio. Ya se viene la unidad del cuarto premio y es el 9. 9 es la unidad para este cuarto premio. A continuación, la decena para determinar el grupo. Se detiene lentamente el bolillero, se extrae más una bolilla y es el 9, 99, 99, decena de vaca grupo 25, cuarto premio, 99, decena de vaca grupo 25, cuarto premio. El número para la centena ya se viene a continuación y es el 2, 299, 299, centena de vaca grupo 25, cuarto premio. A continuación el número para el millar. Extrae además una bolilla y es el 5.299 millar de vaca grupo 25, cuarto premio. Ya se viene la unidad de este tercer premio y es el 3 es la unidad para este tercer premio. A continuación la decena para determinar el grupo. Se extrae más una bolilla que es el y es el 0 03 decena de avestruz grupo 1, tercer premio. 03 decena de avestruz grupo 1, tercer premio. El número para la centena ya se viene a continuación y es el 303 centena de avestruz grupo 1, tercer premio. A continuación el número para el millar. Se trae más una bolilla que es el 8.303 millar de avestruz grupo 1, tercer premio. Ya se viene a continuación la unidad de este segundo premio. Se trae más una bolilla y es el 2 es la unidad para este segundo premio. A continuación la decena para determinar el grupo. Se detiene lentamente el bolillero, se trae más una bolilla que es el 8, 82, 82, decena de Toro Grupo 21, segundo premio. 82, decena de Toro Grupo 21, segundo premio. El número para la centena ya se viene a continuación y es el 8, 882, 882, centena de Toro Grupo 21, segundo premio. A continuación el número para el millar. Se extrae más una bolilla y es el 8.882 millar de Toro Grupo 21, segundo premio. Ya se viene la unidad de este primer premio. ¡Atención! Y es el 8. 8 es la unidad para este primer premio. ¡Atención, señoras y señores! Vamos a conocer la decena para determinar el grupo que va a la cabeza de este sorteo nocturno y es el 3, 38, 38, decena de conejo grupo 10, primer premio. Conejo a la cabeza, decena 38. El número para la centena ya se viene a continuación. Se detiene lentamente el bolillero, se extrae más una bolilla que es el 3, 338, centena de conejo grupo 10, primer premio. A continuación se viene la última bolilla de la noche. El número para el millar que es el 7, 7.338 millar de conejo grupo 10, primer premio. Reiteramos el resultado del sorteo nocturno de Gato Blanco de la fecha. Primer premio, conejo grupo 10, millar 7.338. Segundo premio, toro grupo 21, millar 8.882. Tercer premio, avestruz grupo 1, millar 8.303. Cuarto premio, vaca grupo 25, millar 5.299. Y el quinto premio, toro grupo 21, millar 0.683. Por su atención, muchas gracias. Nos reencontramos mañana desde las 14.30 con otro sorteo más de Gato Blanco.
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